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14: La creciente violencia contra las mujeres en Puerto Vallarta y municipios del Quinto Distrito de Jalisco ha generado preocupación entre autoridades, colectivos y ciudadanía. 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
1: Como producto de la coordinación entre autoridades federales y estatal, se registra una reducción de 50% en los homicidios en Jalisco, aseguró el secretario de Seguridad Omar García Harfuch. El deficiente servicio de recolección de basura y la mala gestión de residuos sólidos municipales en Puerto Vallarta ya representan una problemática ambiental y sanitaria seria. El gobernador Pablo Lemus anunció que Jalisco está listo para recibir el Mundial de Fútbol 2026. Del 11 de junio al 19 de julio se desplegará un estado de fuerza de 15.000 elementos de seguridad de los tres órdenes de gobierno.
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3: La creciente violencia contra las mujeres en Puerto Vallarta y municipios del quinto distrito de Jalisco ha generado preocupación entre autoridades, colectivos y ciudadanía. La Canirac Puerto Vallarta y Bahía de Banderas puso en marcha una ruta gastronómica con el objetivo de promover al destino turístico, fortalecer la difusión de los restaurantes afiliados y posicionar al organismo empresarial. Presenta Jalisco Agenda de Nueva Generación en participación ciudadana y se convierte en el primer estado del país en medir incidencia real.
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3: ¡Qué bolas! ¿Cómo están? Bienvenidos, soy el Jaco, el Chapulín de la Qué Buena, y este es el consultorio más grande de México. Iniciamos, arrancamos. ¿Cómo estamos, México? ¿Cómo les va? Bueno, momento de marcar, de reportarse ya, cabina 55-51-66-8929. Es momento de escuchar las historias de la gente para la gente. Escuchamos y no juzgamos. Estas son
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1: Familia, ¿cómo están? Bienvenidos. Es momento de escuchar las historias migajeras en el consultorio más grande de México. Así que saludo a toda la banda de La Qué Buena en Cadena que está sintonizando. Gracias por compartir su historia al 55-51-66-8929. Momento de marcarnos, ¿eh? Así que vamos a recibir llamada telefónica. Hola, buenas noches.
2: ¿Qué tal? Buenas noches.
1: ¿Con quién tenemos el gusto? ¿Podemos saber tu nombre, carnal, o nos vamos como anónimos?
2: Nos vamos como anónimo.
1: Va, me parece perfecto. Aquí nuestro lema es escuchamos y no juzgamos. Así que, carnalito, ¿qué edad tienes y de dónde eres?
2: Tengo 36 años y hablo de Guadalajara, Jalisco.
1: Saludos a toda la banda de Guanatos, a toda la banda de Zapopan, de Tlaquepaque, de Tlajomulco, que nos escucha siempre acá en Las Migajeras. Carnalito, pues entonces, bienvenido, te cedo el micrófono, totalmente tuyo. Adelante con tu historia migajera.
2: Ok, bueno, mi historia migajera comienza pues básicamente desde antes de casarme con la persona con la que estoy ahorita. Okay. Y pues ya teníamos así varios problemas respecto a que la mamá de la persona que comento era una persona totalmente fiestera, pues llena de tatuajes. Yo no tengo nada en contra de eso, al final pues cada quien decide cómo llevar su vida. Pero ya aquí lo que comenzó a tornarse malo fue de que la persona con la que me casé comenzó a querer tener una vida igual que ella. Okay. Una vida de fiestas, amigos, tatuajes, y esto es lo de menos, ¿verdad? Pero ya el hecho de querer salir con sus amistades cada fin de semana y querer amanecerla con ellos, eso era un tema que a mí realmente no me parecía.
1: A ver, yo quiero hacerte dos preguntas antes de seguir con esta historia. La primera, ¿tú sigues casado con esta persona?
2: Sí, actualmente sí. De hecho, hoy tenemos que tomar la decisión si continúa esto.
1: Ah, no me digas, carnal. Ok. Y la segunda pregunta que te quiero hacer en torno a esto. Cuando tú la conociste, aunque ya sabías cómo era tu suegra de fiestera, de parrandera, ¿ella era tranquila o ya también la habías, ya cuando la conociste, ya también le gustaba mucho el party? ¿Por qué? Porque es que a veces también, a veces aplica la de, a ver, ya me conociste así, o sea, tampoco no te mintió ella en forma de ser, o a lo mejor sí era tranquilita al principio. ¿Cómo la topaste al principio, carnal?
2: Totalmente tranquila, una relación muy, pues muy linda, como a todos nos gustaría, en la que pues todo era partes iguales, yo trabajaba y aportaba con los quehaceres de la casa, y pues aunque ella no trabajaba, pero pues yo la metía a estudiar informática, le pagué cursos de belleza para que pusiera su salón de belleza, la chista, pues poner uñas, maquillaje, peinados, muchas cosas. Pero o sea, una vida totalmente diferente a la que ella llevaba.
1: Claro, o sea, sí, en efecto no se parecía nada a su mamá, la neta, en cuanto a forma de ser. ¿Qué crees que pasó sobre el tiempo que se transformó? O sea, ¿cuál crees que haya sido la causa de esta transformación tan repentina? ¿O no lo viste venir y a lo mejor ya se venía transformando ella?
2: Noto que desde el momento en el que su mamá la liquidan de un trabajo, le dieron una cantidad muy considerada de finiquito, y de allí la mamá fue como que vente mija, te invito a tal lado, vente mija, te invito a este otro lado, y comenzarla a invitar mucho a salir. Yo al principio no lo veía mal, yo decía bueno, pues la señora tiene ahorita un poco de libertad financiera y puede darle a su hija lo que pues en su momento a lo mejor de niña no pudo y ahorita pues quiere dárselo. Yo no lo
1: claro,
2: veía
1: tiene lógica mal. Tiene lógica ese razonamiento. Pero, que estás planteando, tiene lógica.
2: Sí, y luego ya de repente comenzó ella que no, que me voy a tatuar aquí esto, me voy a tatuar aquí el otro, y yo...
1: No manches, se le cortó, carnal. Se cortó la llamada, pero ¿a qué enfriega nuestro equipo? Actúa rapidísimo y ya tenemos nuevamente en la línea al buen... Ah, bueno, no. sí sé su nombre, pero al aire es anónimo. Ya le iba a cajetear, imagínense, público. No, a este hombre anónimo de Guadalajara. Oye, carnal, a ver, ahorita antes de que se te cortara, pues dijiste cómo se fue dando esta transformación y tú, la teoría que tienes es que a partir de que finiquitan a la mamá parrandera de tu pareja, pues ella le empieza a invitar aquí y allá y tú al principio no lo viste mal, pero sientes que esa influencia, o más bien mala influencia, fue lo que fue transformando a tu pareja, ¿no?
2: Es correcto.
1: Híjole, carnal. Y al principio supongo yo que lo dejaste pasar porque no querías verte demasiado intenso, ¿verdad?
2: Exacto. No quería verme muy como posesivo, machista, del cual yo decía, también digo, yo cuido al bebé mientras tú te vas con tu mamá a pasear, pero luego ya después ella comenzó a crear su propio círculo social de fiestas en el que a mí ya no me empezó a cuadrar en el tema de que, a ver, o sea, okay, ibas con tu mamá, ibas con las amistades, tus tías, y hasta cierto punto yo no tenía mucho problema. Dijiste que te querías tatuar, yo dije, bueno, está bien, cada quien es libre de decidir sobre su cuerpo quiera hacer, ¿verdad? Pero ya que ella haya querido tomar su propio círculo social de amistades para hacer su propio cotorreo, vaya, era algo que pues yo no estaba de acuerdo, pero al final del camino yo terminaba rogando y terminaba pidiendo perdón.
1: A ver, vamos a hacer algo. Vamos a hacer algo, mi querido carnal, porque esta historia se ve que tiene una segunda parte, así que quédate por favor conmigo en el siguiente bloque y ahorita mejor pídeme una rola. Porque quiero saber en el siguiente bloque qué es lo que empezó a suceder que ya empezaste a no tolerarlo y también al mismo tiempo a estar tratando de salvar la relación, porque quiero pensar que eso es lo que has intentado estos últimos meses, tratar de salvar y pues quiero que me lo platiques absolutamente todo. Mientras tanto, carnalito, ¿qué rola le ponemos a esta historia migajera?
2: La de Y No Sé Qué Pasó de Angels.
1: ¡Órale! ¡Ay, no manches, hermano! ¡Me acabas de desbloquear un recuerdote, papá! ¡Qué rolo! ¡No, no, no! ¡Órale, va! ¡Me parece perfecto! Mientras tanto, ¿cómo se grita en Guadalajara, Jalisco?
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1: El consultorio está abierto para ti. Márcanos 55 51 66 8929. Vámonos a una pausa y retachamos. Soy el Yaco. Oigan, gracias por compartir sus historias. Síganse comunicando y sigan dejando sus números telefónicos. Nosotros los buscamos, los contactamos y vamos sacando estas historias migajeras al aire en todo el país. 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
1: Estamos de vuelta en el consultorio más grande de México, el consultorio de las migajeras de la que buena. Soy el Yaco, soy el chapulín de la que buena. Oigan, tenemos historias migajeras y el caso de esta historia en particular es desde Guadalajara, Jalisco. Este hombre anónimo que nos platica cómo hoy, justamente hoy, y en eso quiero también preguntar, si es que tú me lo permites, si tienes la confianza, dice que hoy está por decidir si continúa su relación o bueno, ya se separa de su pareja, puesto que ha habido una transformación que él no veía venir, ¿no? Una transformación que él supone es influenciada mucho por la madre de su pareja, por su suegra, básicamente. Cabe señalar que su suegra es una mujer parrandera, le gusta la fiesta, ha influenciado mucho a su hija y ahora su hija parece que tiene las mismas mecánicas de vida y esto ya no le parece a este caballero, porque pues no era con quien se casó. Básicamente él se casó con una mujer tranquila, dispuesta, amorosa, y ahora solamente quiere estar en la fiesta. Carnal, a ver, una vez que empieza ella a salir más, a ya involucrar a amigos, ya no solo su madre y sus tías, sino ya amigos, ¿qué sucede, carnal? ¿Cómo fue avanzando esta situación?
2: Algo que realmente se lo dejé claro, le digo, no estoy de acuerdo con tus amistades, si quieras hacer esto ya con tus amistades. Yo en su momento, ahorita yo ya estoy en otra postura, del cual es lo que ocasiona que esto ya no se esté dando. Yo le decía, pero está bien, tienes mi confianza. No me consta que la haya defraudado, en verdad, no me consta. Okay. Pero eran situaciones que yo no estaba de acuerdo, y al no estar de acuerdo no tenía por qué aceptarlo. Porque yo lo que le digo, okay, una cosa es libertad y otra es libertinaje. Tú lo que quieres es ya libertinaje. Porque ya eso está bien, que te quieras poner un tatuajito, que te quieras poner un piercing, todavía, le digo, pero ya, el hecho de que tu vestimenta la quieras recortar, muy recortada, le digo, eso es, ya no está dentro del cotorreo en el que tú en un principio me dijiste, solamente fiesta de amigas, salida de amigas. Le digo, tú ya quieres ir con otras intenciones, ¿cuáles? Solamente tú sabrás.
1: No, y tienes toda la razón. Pero y creo que final, se lo dijiste como un caballero, carnal.
2: Mándeme.
1: No, se lo dijiste como un caballero porque tienes toda la razón. Una cosa es que salgas de fiesta, pero ya el hecho de salir de cierta manera provocativa, y ojo, aquí no somos machistas, ojo, aquí permitimos que la mujer se sienta libre, pero queda claro en el sentido común de una pareja que pues también no te puedes vestir de cierta manera. ¿Qué? Por también respeto y atención a tu pareja, y hasta por respeto y atención a ti misma, porque si estás saliendo sola, sin tu pareja, pues hasta te expones más, ¿estás de acuerdo?
2: Es correcto.
1: ¿Y ella cómo reaccionaba? ¿Se sentía la ofendida? ¿Te la hacía de pex? ¿Ella cómo reaccionaba ante todo esto?
2: No, ofendidísima, como si le estuviera, ahora sí que vulgarmente, le estuviera rayando la Mauser, ¿verdad? Así totalmente se portaba, que yo era el del problema, yo era el que tenía que ir a ayuda psiquiátrica, yo tenía que ir con el psicólogo para no permitirle eso.
1: Vámonos.
2: Y yo como le comento, yo decía, bueno, sí es cierto, dice a mi mente, sí es cierto, güey, tienes razón, tienes que permitirle ese tipo de cosas. Pero después tuvimos un problema por lo mismo, que me dijo, no, que me quiero poner un arete en el labio, otro arete en la nariz y un short súper corto. Era falda, pero adentro supuestamente que falda y short, pero más bien la falda calzón.
1: Sí, claro, de esos que se asoma media nacha, ¿no?
2: Exacto. Y le digo, hey, ¿te vas a salir así? ¿Sí? ¿Cuál es tu problema? Le digo, no, más bien, ¿cuál es su problema en vestirte decentemente? Le digo, porque te recuerdo que eres una madre de un hijo. Tú no eres quien para decirme lo que tengo que hacer. Le digo, te equivocas. Le digo, ¿soy quién? Soy tu marido, estás casada conmigo. Le digo, tienes un apellido, yo tengo tu apellido. Y jamás he defraudado tu apellido ni tu persona. Y sobre todo tenemos un hijo. Si no lo quieres hacer por mí, está bien, pero hazlo por tu hijo. Vístete por lo menos decente, por tu hijo. Tú no vas a decir a mí qué es lo que tengo que hacer o qué no tengo que hacer. y se salió de la casa. Agarró su moto, se salió de la casa. Yo agarré mi carro y me salí también a dar una vuelta. Resulta que me manda un mensaje. Así como te saliste con esos mismos productos de gallina, no lo puedo decir, yo también me voy a salir, al cabo me sobran.
3: ¿Cómo ven? No manches.
2: A lo que yo le respondí, adelante, le digo, así como a ti te sobran, a mí me sobran mujeres. Pero la diferencia es...
1: ¡Ah, su máquina, papá! ¡No manches! ¡Te pusiste al mero tiro, papi!
2: ¡No! Le digo, la diferencia es que hay más hombres que a ti te van a querer únicamente para puro apetito sexual de lo que te vayan a querer sinceramente. Y a mí es más posibilidades que me quieran sinceramente por mi persona... y menos posibilidades que van a querer por puro apetito sexual.
1: No, es mi hermano, diferencia. No, es que ese le echaste un knockout verbal, o sea, ese fue un knockout, un gancho al hígado, papi, no maca, yo dijiste puro facto, pura verdad, mi rey.
2: Sí, y la verdad, yo ya no pedí disculpas, ya no rogué, y si te parece y si estás de acuerdo con el salte y sigue llevando la misma vida de tu mamá y vas a acabar igual que tu mamá, sola, porque así es como tu mamá vive. Sola, separada de tu papá, separada de tus hermanos, así es la vida que tú quieres, adelante, yo no te voy a prohibir más, te voy a dar lo que tú quieres, que es libertad, la tienes, es lo que querías, ahí está, ya no vas a pelear conmigo, ya no nada, simple, sencillamente, no me vuelvas a molestar.
1: Híjole, hermano.
2: Y ahora en la mañana, me ha marcado, me ha mandado mensajes, la verdad, yo no le he contestado ni uno, el único mensaje que me mandó fue un, a lo que veo el matrimonio ya valió madre, así que necesito que vengas a la casa a platicar. A lo que yo le respondí, ya no hay nada más que platicar, lo nuestro se acabó.
1: Ah, hermano, pues qué historia, la verdad es que esta me llegó al cora, carnal, o sea, aquí la producción y nosotros nos quedamos. Mira, te voy a decir que lo único que sí noto de tu parte es que tienes mucha claridad mental, carnal. Mucha claridad mental. Entonces, la decisión que tú estás tomando, la que vayas a tomar, es con mucha conciencia, y yo no estoy viendo en ti un hombre ni arrebatado, ni un hombre inmaduro, ni un hombre nada más así con celos infantiles. Creo que has sido prudente, has sido tolerante, has tratado de apoyar a tu pareja. Si ella no lo vio así, si ella no lo logró reconocer y no lo logró valorar, carnal, la decisión que tomes es la correcta, porque se nota que eres un güey que está hablando desde la conciencia, no nada más desde el enojo y desde la víscera. Así que creo que sabes lo que vales y,
2: claro.
1: y bueno, sé que a lo mejor hay hijos de por medio, pero a veces les damos un mejor ejemplo a los hijos sabiendo poner límites sanos a tener una vida entera de ejemplos sin límites, ¿no?
2: Pero perdóname, Yaco, ¿y sabes qué es lo más triste?
1: ¿Qué?
2: Yo le pagué el gimnasio, le pagaba los masajes reductivos, y yo, al no poder hacer este ejercicio por mi trabajo, y ahora yo, como ya no podía yo hacer ejercicio por mi trabajo, y ahora yo un gordo, arréglate, te descuidas, ve cómo te vistes, yo procuro vestirme así, le digo, pues yo soy el que te paga todo, ahora sí que, y ahora resulta. Dice la
1: pues
2: canción.
1: Nos vamos con esa rola, ¿te parece? ¿Se la ponemos?
2: Y de hecho es la que te iba a pedir, y ahora resulta.
1: Justamente de eso estaba pensando ahorita que me estabas platicando eso, dije, ¿cómo le queda la de voz de mando, carnal? Mi rey, gracias por compartir esta historia. Yo lo único que deseo es que si le pones fin a esta situación, que todo sea en orden, que todo esté bajo control, y que...

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1: 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Qué rico estar con ustedes y qué rico compartir las noches en las migajeras de La Qué Buena, el consultorio más grande de México. Soy el Yaco, soy el Chapín de La Qué Buena. Pausa y vuelvo. 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
4: Como producto de la coordinación entre autoridades federales y estatal, se registra una reducción de 50% en los homicidios en Jalisco, aseguró el secretario de Seguridad Omar García Harfuch. El deficiente servicio de recolección de basura y la mala gestión de residuos sólidos municipales en Puerto Vallarta ya representan una problemática ambiental y sanitaria seria. El gobernador Pablo Lemus anunció que Jalisco está listo para recibir el Mundial de Fútbol 2026. Del 11 de junio al 19 de julio se desplegará un estado de fuerza de 15.000 elementos de seguridad de los tres órdenes de gobierno.
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1: Las migajeras de La Que Buena están de regreso. Iniciamos, arrancamos la segunda hora. Bienvenidos todas y todos y todes. Esto es el consultorio más grande de México. Soy el Yaco, soy el Chapulín y estas son las migajeras de La Que Buena. Gracias porque cada día somos más. Cada día hay más banda que se comunica de todo el país. Eso me encanta. Mira, tengo aquí, por ejemplo, la lista que luego me pasa, por ejemplo, la banda aquí de la producción, mi equipo de producción, y tenemos gente de Ciudad de México, gente de Guadalajara, gente también de Puebla, gente de Coatzacoalcos, gente de Oaxaca. Bueno, pues de todos lados ya se están comunicando para compartir las historias migajeras y yo encantado. Con esto arrancamos, vamos con más música. Esto se llama
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1: Hola, ¿cómo están? Saludos. Qué buena onda estar con ustedes. A ver, es momento de parar oreja porque viene una nueva historia migajera. Así que vamos a recibir llamada telefónica. ¿A dónde? ¿A qué número? Ahí te va, 55-5166-8929. Sal y vale, así que puedes marcarnos, dejar tu número también y nosotros te contactamos. O en el WhatsApp o en arroba yo soy Jaco. Mientras tanto, ¿quién está en la línea? Buenas noches, hola.
2: Hola, buenas noches.
1: Hola, mi amor. Oye, ¿cómo te llamas? ¿Podemos saber tu nombre o te vas como anónima?
2: Anónima.
1: Anónima. Aquí escuchamos y no juzgamos. Oye, ¿qué edad tienes, guapa? ¿Y de dónde eres?
2: 30 años y soy de la Venustiano Carranza.
1: Me parece perverso de la Venustiano Carranza, 30 añotes, ya 3 décadas de historia. Esta mujer anónima, te cedo el micrófono en el consultorio más grande de México. Adelante con tu historia migajera.
2: Ay, bueno, mi historia va así. Yo tenía un compañero. Ajá. Que era mi amigo, entre comillas. Él tenía, pues, su novia. Y, pues, yo era su confidente, yo le daba consejos. Pues, sí, ahora sí que yo lo, según ahí, lo llevaba por el buen camino, ¿verdad? Pero, okay. Pues, un día nos fuimos a un parque entre toda la bola de amigos. Y, pues, pasó algo que no tenía que pasar. Nos besamos.
1: Me la soltaste así muy de golpe, entonces tengo que hacer unas preguntas antes para ir entendiendo cómo llegaron a este besuqueo tan rápido. A ver, primero, primera pregunta, este compañero o este amigo, ¿cuánto llevaban de amistad ustedes? ¿Era de años, de meses, de días? ¿Cuánto llevaban previo de amistad?
2: No, pues ya teníamos como un año y medio, yo creo, de amistad.
1: O sea, ya había una confianza chida, por así decirlo.
2: Sí.
1: Ahora, la pregunta del millón, ¿a ti desde que eran amigos te gustaba o a ti ni te pasaba por aquí, o sea, en términos como hombre, este canijo?
2: No me pasaba ni por aquí.
1: Digo, lo pregunto porque aquí escuchamos y no juzgamos, y a lo mejor tú desde un año y medio, aunque tenía novia, pues decías, oye, pues sí me late el güey, aunque obviamente sé respetar, no soy chapulina y pues sabía que tenía novia, ¿no? A ver, entonces esa vez que se fueron al parque, pues ¿qué sucedió que terminaron besándose? O sea, ¿cómo se dio la situación?
2: Pues ya sabes, el típico juego a la botella, estábamos jugando y pues me tocó perder, entre comillas, y pues nos dimos el beso. Y pues ahí como que hubo una conexión.
1: Okay.
2: Bueno, yo siento que yo hacia, o sea, él me empezó a gustar, pero yo creo que yo no le gustaba en ese momento.
3: Hola.
1: Ah, ok, a partir del juego y que se empiezan a besar ahí en el juego, tú sí sentiste la conexión, pero él no viste que reaccionó de la misma manera.
2: Ajá.
1: Ah, interesante. Aquí es donde siento que no se pone migajero el asunto, ¿no?
2: Sí, muy bien.
1: A ver, ¿por qué? Cuéntame, ¿qué empezaste a hacer cuando tú ya empezaste a darte cuenta que tú ya sentías cositas y maripositas por tu amigo que ya tenía novia?
2: No, pues él al poco tiempo dejó a su novia, pero porque le gustaba a otra muchacha de nuestro grupito. Pero pues él no se daba cuenta que, o sea, él me gustaba a mí. Y como pues éramos amigos, él me contaba todo eso de su amiga, se podría decir, en ese momento. Y pues yo estaba así como de que ya mandándole indirectas, o sea, ya era así como que le hablaba más en mensajes, en llamadas, le pedía vernos.
3: Te quiero.
2: Luego le regalaba cosas, pero él nunca, o sea, como que nunca se dio cuenta.
1: A ver, te quiero preguntar algo. Voy a hacer como spoiler de esta historia que estás compartiendo. ¿Al final tuvieron algo que ver o nunca pasó nada?
2: Nunca pasó nada.
1: Y es que te lo pregunto por la siguiente razón. Lo que pasa es que, tú ahorita compartes algo muy interesante. Tú dices, no, pues es que este güey no se daba cuenta por más que yo le daba señales de humo y le ponía casi todo en la cara, ¿no? Uh-huh. Pero yo creo que hay de dos, y esto te lo digo como hombre, una de dos. A veces uno tiene tanta confianza con alguna chica que uno ya sintió una amistad tan bonita que dices, no, te da miedo, la neta, regarla. Y dar ese paso y te haces como que la Virgen te habla, la neta, ¿no? Porque dices, no, ¿qué tal que por nada más, por la anécdota, pues todo esto falla? Y la otra es que, pues tal vez nunca hubo un interés de su parte hacia ti en el tema de atracción. Y él, aunque se daba cuenta, pues se hacía güey. ¿Tú crees que sea alguna de mis teorías válida o de plano estaba muy menso para entender las señales?
2: Yo creo que estaba muy menso, porque pues era muy evidente.
1: No manches. Bueno, esa es una tercera teoría, porque también hay hombres que sí están bien mensotes, ¿eh? Por más que les das así, casi casi le pones todo en la cara, casi casi, es más, casi hasta te le metes por los ojos y así como de, ¿eh? ¿Qué pasó?
2: Sí, y es que yo creo que él me veía así como su mejor amiga, no sé, pero yo, o sea, le daba a entender, pero no, o sea, yo siento que era más que se hacía menso, que a lo mejor él también quisiera algo conmigo.
1: ¿Qué fue lo más migajero que llegaste a hacer en este momento, en este proceso donde tú andabas ahí, pues tirándole el calzón con las señales indirectas?
2: Le presté dinero para que se fuera a la cita con su...
1: ¡Ay, no! O sea, hasta de Sugar Mami la hiciste, hija.
2: Pues algo así.
1: No manches, no, Maca. Y o sea, tú con tal de... A ver, ahorita que ya lo ves fríamente, seguramente después de tantos años dices... A ver, ¿cómo creía yo en mi mente que iba a funcionar darle dinero para que se fuera con otra persona, para que regresara a mí?
2: Sí, y es que pues yo le regalaba cosas, o sea, eran de esas amigas, así que... Ves que luego hay amistades que son mutuas, ¿no? Pero claro. Así no, o sea, yo era como que la que le daba, o salíamos y yo lo ponía, y así, cosas así.
1: Ay, mi amor, ¿y alguna vez se lo confesaste directamente o todo quedó nada más en indirectas?
2: No, todo quedó ahí porque también me cambié de delegación. En ese entonces no era tanto como ahorita del WhatsApp, ni nada de eso. Desde apenas empezaba. Es como
1: claro,
2: que ya no,
1: o sea, me estás hablando de un amor de estudiantes, ¿no? De adolescencia.
2: Sí.
1: Ay, mi amor. Oye, ¿y ahorita ya estás casada, eres soltera? ¿Cuál es tu estatus?
2: Casada ya, con dos hijas.
1: Okay. ¿Y ahí quién es más migajero ahorita en el matrimonio? ¿Él contigo o tú con él?
2: Los dos.
1: Muy bien. Me parece perfecto. Eso está padre, eso está padre. Cuando los dos son migajeros está chido. Mi amor, pues muchas gracias por compartir esta historia. Esta historia que seguramente le ha quedado el saco a mucha gente. ¿Qué canción le vamos a poner a esta historia migajera, mi amor?
2: Me puedes poner la canción de Los Amigos No Se Besan, de Yuridia.
1: ¿La de Yuridia? La, la. Tiene toda la razón esa rola, ¿eh? Los amigos no se besan en la boca. A mí me ha pasado, a mí me consta. Pero bueno, si no nos cree a esta mujer anónima y a mí, pues usted compruébelo. Mientras tanto, ¿cómo se grita en Ciudad de México?
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0: 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Esta es una pausa, pero bueno, doy un abrazo muy grande y un saludo enorme a la qué buena Morelia, la qué buena Guadalajara, la qué buena San Luis Potosí, la qué buena Cuernavaca y la qué buena Oaxaca. Abrazo grandote, pausa y volvemos. 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
1: Hola, ¿cómo están? Saludos, República Mexicana. Qué gusto estar con ustedes. Qué gusto estar en las migajeras de La Qué Buena. Soy el Yaco, arroba yo soy Yaco, el Chapulín de La Qué Buena. Oigan, gracias, de verdad, gracias, gracias, gracias por comunicarse, por estar con nosotros en el 55-51-66-8929. Gracias por también tirar tu mensaje, tu WhatsApp, o por seguirme en arroba yo soy Yaco. Qué gusto que la familia cada vez se haga más y más grande. Vamos a ver quién está en la línea telefónica. Hello, buenas noches. Hola.
2: Hola, hola, buenas noches.
1: ¿Cómo te llamas, hermano? ¿Podemos saber tu nombre?
2: ¿Lo podemos dejar como anónimo?
1: Claro que sí, aquí escuchamos y no juzgamos. Mi querido anónimo, ¿qué edad tienes y de dónde eres, mi rey de Monterrey?
2: Tengo 41 años y soy de Xochimilco.
1: Me parece perverso, 41 años de Xochimilco. Anónimo, pues te cedo el micrófono. Estás en el consultorio más grande de México, hermanito. Adelante con tu historia, migajera.
2: Gracias, gracias. Mira, apenas la semana pasada escuché un camino en radio escucha de algo de una relación de amistad.
1: Okay.
2: A mí me pasó igual, pero yo con esta persona ya hemos sido ex, amigos, todo, amanes y de todo un poco.
1: O sea, amantes, enemigos, bandidos, peores nada, han sido también casi algo, han sido esposos, han sido de todo, ya se dieron de todo.
3: No llore.
2: Ya hubo de todo.
1: Y luego, hermano, ahorita, ¿cuál es tu estatus con esa persona? Ahorita, ¿en cuál de todas están? ¿En cuál de todas las categorías?
2: Contacto cero.
1: Uy, no me digas, ¿por qué están en el contacto cero, hermano? ¿Qué pasó? Cuéntamelo todo, a ver, te escucho.
2: Lo que pasa es que ella es casada. Ahorita, bueno, ya es casada. Okay. Ahorita, ya, para evitar problemas, pues mejor ella por su lado, yo por el mío.
3: No llore.
2: Pero, pues, hay momentos donde, como toda amistad, ¿no? Cuando somos buenos amigos, se necesitan consejos o se necesita que alguien te escuche.
1: A ver, pero dime algo, la neta, ¿tú cuando la conociste y tuvieron sus queveres y todo aquí, todo allá, todavía no estaba casada o siempre la conociste estando casada, carnal?
2: No, todavía no.
1: Oye, carnal, entonces, la neta, dime, ¿por qué se casó? O sea, si ustedes han sido de todo, ¿por qué ella tomó otro rumbo, carnalito?
2: Mira, lo que pasa es que ahí fue donde yo también hubo un momento donde mejor optamos por separarnos por lo mismo de la amistad que teníamos. Yo también me junté, bueno, me casé y pues tuvimos un lapso de 7 años de no hablarnos, no vernos, no nada.
1: Órale.
2: Hasta apenas hace como año y medio más o menos que nos volvimos a reencontrar.
1: Ajá.
2: Pero yo ya me enteré que ella ya era casada.
1: Bueno, hermano, pues es que también, ahora sí que el que tenga tienda que la atienda. Te tardaste 7 años en volver a saber de ella, pues también tenía que hacer su vida, padrino.
2: Pues sí.
1: A ver, pero entiendo algo aquí, hablando en serio. Entiendo que tú la extrañas, ¿verdad, carnal?
2: Pues sí.
1: ¿Y la has buscado? ¿Has hablado con ella? ¿Le has dicho que quieres regresar con ella a pesar de que está casada?
2: No se lo he dicho, pero como te comentaba, que hay veces que luego ella o yo nos mandamos mensajes porque queremos que alguien nos escuche. Y como nos tratamos como mejores amigos, ya me platica lo que le pasa, su vida, yo le cuento mis cosas y pues siento que ahorita eso de comentarle que quiero volver a intentarlo como que sería muy, ¿cómo te diré?
1: Sí, fuera de lugar, ¿no? Sientes, ajá, que no es el momento. Mira, sí. Es que te voy a decir algo, la reflexión que saco de esta situación que me estás compartiendo, qué duro es, carnal, y qué difícil es que mucha gente está casado o está casada con personas que realmente no quiere al 100%. Y te voy a decir por qué. Porque si quisieras a alguien al 100%, si te sintieras cómodo con alguien al 100%, si realmente fuera esa parte que tanto que tanto te hace bien con quien estás casado o con quien estás casada, sería tu amigo, también le contarías absolutamente todo. No tendrías por qué estar buscando en otros oídos o en otras personas quien te escuchara, ¿estás de acuerdo? Entonces, esto apunta a que ella realmente no es feliz con quien está, carnal.
4: ¡Oh, gran maestro!
2: Pues sí, pero yo lo que menos quiero es ser el tercero en discordia y destruir algo que para ella le ha costado mucho trabajo, ¿no?
1: Pues tienes toda la razón y me parece increíble cómo lo piensas, carnal. Yo creo que aquí te voy a dar un consejo que no me pediste, pero aquí lo sano es que aunque te guste compartir con ella, te guste platicar con ella, si ya está casada y tiene una relación, aunque no esté al 100 en su relación, es más sano que lo dejes por la paz. Porque si no, al final, te guste o no, vas a terminar siendo el tercero en discordia, carnal, te guste o no. Pero aquí escuchamos y no juzgamos. Cada quien toma su decisión, pero yo creo que tu corazoncito, carnal, que siento que sí la quiere de verdad esta chava, pues le vas a hacer más mal que bien a tu corazón si sigues estando en contacto con ella. Pero yo ahí te la dejo. Ahora sí que tú decides.
2: Sí, ¿verdad? Sería mejor, ya que estamos en contacto, cero, cerrar de una vez todo.
1: De una vez. ¿Sabes qué es lo más cañón del contacto cero? Que el cuerpo al principio no se acostumbra a no tener esa persona. Pero te digo algo, al final todo siempre se acomoda y todo siempre se aliviana. Así que tú tranquilo, confía y mejor déjala ser y déjala en su camino. Carnal, ¿qué canción le vamos a poner a esta historia migajera, mi rey?
2: La de... La arrolladora, la de... Perdona mi franqueza.
1: Órale, va, te la pongo, me parece perfecto. Mientras tanto, ¿cómo se grita en Ciudad de México?
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1: Las migajeras de La Qué Buena en cadena. Ya me voy, muchísimas gracias. Ha sido un placer estar con ustedes. Regreso el día de mañana con más de las migajeras de La Qué Buena, del consultorio más grande de México. Soy el Yaco. Oye, sígueme. Arroba yo soy Yaco, todo con Y. Así me encuentras en redes sociales. Arroba yo soy Yaco en el Instagram. Cambio y fuera. Bye, bye.

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1: La creciente violencia contra las mujeres en Puerto Vallarta y municipios del quinto distrito de Jalisco ha generado preocupación entre autoridades, colectivos y ciudadanía. La Canirac Puerto Vallarta y Bahía de Banderas puso en marcha una ruta gastronómica con el objetivo de promover al destino turístico, fortalecer la difusión de los restaurantes afiliados y posicionar al organismo empresarial. Presenta Jalisco Agenda de Nueva Generación en participación ciudadana y se convierte en el primer estado del país en medir incidencia real.
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5: Tienen más de 4.000 años de historia, pero ¿sabes realmente qué contienen las salchichas que pones en tu mesa? Hoy te traemos el estudio de calidad de salchichas. Quédate para conocer todo sobre él.
4: Además, te explicamos qué paso seguir cuando un producto falla y el proveedor se niega a responder por tu compra. No olvides que la garantía es el respaldo legal que asegura que tu inversión está protegida.
5: ¡Acompáñanos!
6: Revista del Consumidor.
4: Las salchichas son un alimento cotidiano en la despensa de muchas personas, debido a su accesibilidad económica y practicidad. Pero, ¿sabes cuál es el origen de este embutido? Este se sitúa en Mesopotamia, en el año 2000 antes de nuestra era.
5: Hoy en día, las salchichas están hechas principalmente de carne y agua. De hecho, el agua puede representar hasta el 70% del producto final. Dependiendo del fabricante, también se les llegan a adicionar harinas, féculas, almidón o soya.
4: En el mercado existe una gran variedad, pero hay un detalle al que debes prestar mucha atención. ¿Sabes cuál es la diferencia entre una salchicha con pavo y una de pavo? Suena casi igual, pero no lo es. Cuando la etiqueta dice con pavo, significa que es una mezcla de pollo y pavo. El fabricante está obligado a declarar qué porcentaje de pavo le añadió. En cambio, si dice de pavo, significa que toda la carne que contiene proviene exclusivamente de esta ave. Eso sí, tome en cuenta que la cantidad total de carne en el producto siempre dependerá de la fórmula de cada marca.
5: El Laboratorio Nacional de Protección al Consumidor revisó diversos productos para verificar sus aportes nutrimentales y el cumplimiento de su regulación. Se analizaron 37 productos, 8 Viena o tipo Viena, 7 de pavo, 7 con pavo, 1 de pechuga de pavo, 3 para hot dog, 3 de pavo para hot dog, 2 con pavo para hot dog, 4 Frankfurt y 2 para desayuno.
4: Se verificó toda su información comercial, la cual se encuentra en las etiquetas de cada producto. Estas tienen que cumplir con los requisitos de la norma oficial mexicana.
5: También se evaluó su calidad sanitaria, verificando la ausencia de agentes patógenos, como la salmonela, ya que son un riesgo para la salud.
4: Asimismo, se determinó la cantidad de nutrientes, como proteína, grasa, carbohidratos y agua. Estos nutrientes son esenciales para el funcionamiento de nuestro organismo, ya que le proporcionan energía.
5: Igualmente, se verificó que su contenido no excediera la cantidad de nitritos permitidos. Estos se utilizan como conservadores para inhibir el crecimiento de bacterias dañinas y mantienen el color rosa de los embutidos.
4: Se determinó la presencia de sodio y se verificó que coincidiera con el contenido declarado en la etiqueta. Finalmente, se calculó el aporte calórico por cada 100 gramos de producto.
5: Los resultados fueron los siguientes. Primero, debes saber que debido a que los embutidos suelen presentar cantidades elevadas de sodio, todos los productos resultaron con exceso de este mineral. Todos pasaron la prueba de calidad sanitaria, además de cumplir con el sodio y contenido neto que declaran.
4: Las salchichas que contienen más nitritos de lo permitido son dos de la marca Bafar, de Viena y Frankfurt, y Parma Savory, de pavo.
5: Los productos que no son veraces en su información comercial y declaran más proteína o grasa de la que contienen son las salchichas Viena de las marcas Bafar y Capistrano Clásica, las de pavo de Bernina, para hot dog de Bafar y para desayuno la marca Obertal.
4: Los productos que destacan tener pavo, pero contienen muy poco, son las marcas Swan Premium y Kir con pavo. Aunque destacan el ingrediente, solamente contienen el 4% de este cárnico.
5: Si vas a comprar salchichas, lo mejor es que sigas estas recomendaciones. Lee la etiqueta, revisa la fecha de caducidad y los ingredientes. Asegúrate de elegir el producto que deseas. La salchicha de pavo tiene el 100% de este tipo de carne, mientras que la que dice con pavo tan solo tiene del 4 al 25%.
4: Evita romper la cadena de frío. Deben colocarse hasta el último en tu carrito y ser lo primero en guardarse en el refrigerador al llegar a casa. Verifica los ingredientes. Si tienes alguna alergia, es importante revisarlos antes de la compra.
5: También consulta a tu médica o médico, ya que estos productos tienen cantidades elevadas de sodio y no es conveniente que las personas con hipertensión lo consuman.
4: La recomendación de la OMS para adultos es no rebasar los 2 miligramos diarios, es decir, menos de 5 gramos o una cucharadita de sal. En el caso de niñas, niños y adolescentes entre 2 y 15 años, esta cantidad debe reducirse aún más, ajustándose a su edad y sus necesidades energéticas.
5: Compara precios y calidad. Recuerda que cuidar tu consumo es cuidar tu salud y tu bolsillo.
0: Revista del consumidor.
5: Es normal que, al estrenar un producto, sintamos esa emoción de haber hecho una buena inversión. Pero, ¿qué ocurre si lo que acabamos de comprar presenta fallas o defectos de fábrica?
4: Lo primero es mantener la calma, ya sea porque un artículo no coincide con lo que se prometía en la etiqueta o porque esa licuadora nueva dejó de funcionar a la tercera vez. Es común sentir que nuestra confianza y nuestro dinero han sido vulnerados.
5: Pero, si ese producto sale defectuoso, no tienes por qué resignarte a perder tu dinero. La garantía es un derecho fundamental que te protege frente a bienes o servicios que no cumplen con los estándares de calidad, funcionamiento o seguridad que te ofrecieron al momento de la compra.
4: Tomemos de ejemplo un caso hipotético. Sofía compró un refrigerador con un año de garantía, pero dejó de enfriar a los 3 meses. El proveedor se negó a cumplir la garantía justificando un mal uso del producto. Y no solo eso, también intentó cobrarle la reparación. Ella llamó al teléfono del consumidor y con asesoría de los especialistas consultó la Ley Federal de Protección al Consumidor. Ahí descubrió que tenía 3 opciones legales: la reparación gratuita, la reposición del producto por uno nuevo o la devolución de su dinero.
5: Además, descubrió que también tenía derecho a una compensación no menor al 20% del precio pagado. Con esta información, inició su proceso de conciliación ante la Profeco. Al final, el proveedor admitió la falla, le entregó un refrigerador nuevo y le otorgó la bonificación correspondiente. Un final justo para una compra que parecía perdida.
4: El caso de Sofía terminó bien porque ella estaba informada. Sin embargo, es importante saber que existen situaciones específicas donde el proveedor sí podría negar la garantía de forma legal. Así es, para evitar sorpresas, toma nota. La garantía podría no aplicar si no cuentas con el comprobante de compra, hubo un uso inadecuado del producto, transcurrió el plazo de vigencia, hay daños ocasionados por un tercero, o si los productos fueron adquiridos en oferta o descuento y se avisó previamente que no contaban con garantía.
5: Por ley, todos los proveedores están obligados a entregarte una póliza de garantía por escrito al momento de recibir tu bien o servicio. Esta debe ser clara y especificar qué cubre, por cuánto tiempo y a dónde debes acudir para hacerla efectiva.
4: Recuerda que cuando un producto no sirve para lo que fue diseñado, tienes derecho a elegir entre la reposición del bien, la rescisión del contrato contrato o una reducción en el precio. Y en todos los casos, la ley contempla tu derecho a una bonificación. Para que tu próxima compra no termine en una decepción, te compartimos estas recomendaciones finales.
5: Revisa la garantía antes de comprar. Verifica vigencia, cobertura, cómo aplicarla y dónde están los centros de servicio. Conserva tus comprobantes. Guárdalos y sácales una foto o copia, porque el papel térmico se borra. Reporta fallas de inmediato. Acude al proveedor para solicitar reparación, reposición o reembolso.
4: No acudas con terceros. Si alguien ajeno al proveedor intenta reparar el producto, la garantía es invalida. Desconfía de frases prohibidas. Expresiones como "no hay cambios ni devoluciones" no pueden estar por encima de la ley.
5: Si tienes problemas para hacer valer tus derechos, acércate a la Profeco. Puedes escribirnos a los correos denunciaprofeco@profeco.gob.mx, denunciapublicitaria@profeco.gob.mx o solicitar asesoría personalizada en asesoría@profeco.gob.mx.
4: No olvides que al exigir que se cumpla tu garantía, no solo defiendes tu dinero, sino que fortaleces una cultura de respeto que beneficia a todas y todos. Ejercer tus derechos como persona consumidora es la mejor forma de proteger tu economía y fomentar un mercado más justo.
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5: Te invitamos a conocer todos los detalles sobre la edición 591 del mes de mayo de la Revista del Consumidor en su versión impresa o digital.
4: Procuraduría Federal del Consumidor, medio siglo cuidando a las personas consumidoras.
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2: ¡Las 12 con 3!
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2: La una con uno.
3: ¡Vas, Neusita!

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0: 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Las 2:32.
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0: Grupo. El aplauso para nuestro amigo el sonido famoso con nosotros.
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2: Las 2:36.

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3: Son las 3.

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Las 3:35.

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2: Son las 4

0: 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Su compa Karim León y Grupo Firme, ahí nomás.
1: 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Las 4:32.

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3: Las 5:01.
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1: 5 con 5.
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0: 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Son las 5:08. 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
1: Ya son las 5:15.
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2: Y el Banda Cruz, ¿verdad?

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2: Ya son las 5:38.
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4: Muy buenos días, señoras y señores. Arrancamos, comenzamos dándoles la mayor de las bienvenidas en este viernes ya 29 de mayo, viernesito fin de semana. ¡Gracias a Dios! ¡Es viernes, señoras, señores! Ahora sí la vamos a pasar sabrosón. Déjenme le presento a todos y cada uno de los integrantes de este bonito y bello programa. Dende, Guadalajarita, la bella, llega mi caimán. Ah, ¿verdad? Sí, está mi mamuchín. ¡Claro! Ahí está mi gordito, ahora sí. Déjenme lo presento como él se merece. Llegó ya con su torta ahogada, llega ya con su torta de tamal también, porque le gustan las tortas de todo, las tortas de guajolote, las tortas de pierna. Bueno,
5: de la vecina.
4: Llega con...
5: Bueno, no, pero... su vecina vende tortas.
4: ¿Y sabes por qué?
5: Chidas, a eso me refiero.
4: ¿Y sabes por qué las tortas de la vecina?
5: ¿Por qué?
4: Porque puede, carnal. Señoras, señores, el Mamucho Padilla.
6: Muchas gracias, mi querido gallito, a toda la banda de la cadena internacional. Qué bueno, aquí los saludamos con el gusto de siempre. Ya estamos en el Día Internacional de la ONU. Estamos también en el Día Internacional de la Salud Gástrica. Y también estamos en el Día Internacional de los Plomeros. Aquí te saludo desde la hermosa Guadalajarita la Bella. Esperando que nos marquen al 5551-668-929. Estamos esperando tus telefonemas para hacerte tu dedicada. Adelante con las presentaciones.
5: Para Mario y para Luigi Bros.
4: Claro. Directamente desde la Unión Americana. Llega hoy prácticamente ya con una In-N-Out en mano. Llega, es que allá se desayunan hamburguesas.
5: Fui a White Castle llegando.
4: Llega cantante, llega romántico, llega urban cumbiero. Él es Alejandro, él es Guzmán, él es Cortés, él es el Cocodrilo.
5: ¡Wow! Señoras, señores, buenos días, muchas gracias. Efectivamente, hoy transmitiendo desde los New Yorks, muy contento y muy emocionado. Bendito sea el trabajo que nos permite hoy pisar Nueva York para poder compartir con ustedes una experiencia padre. A toda la paisanada que nos escucha desde allende las fronteras de México, si estás en Nueva York y tienes $50 para regalarme, háblame porque los necesito. Muchísimas gracias, banda, sean felices, arrancamos, que sea un gran día. Y sí, síganme como @urbancumbia, todo juntito en YouTube, es muy importante, @urbancumbia, todo juntito en YouTube, ahí síganme para que conozcan el nuevo proyecto musical de la cumbia en México.
4: ¡Qué bonito! Preséntame como yo me merezco, mamuchín.
5: Ah, mamuchín.
6: Desde el Agrícola Oriental para todo el mundo, Iztapaluquita la Bella lo adoptó como su hijo putativo y ahora se ha convertido en un verdadero fenómeno radiofónico. Sus amigos lo conocen como el Gallito, sus amigos lo conocen como Luis Martínez, sus amigos lo conocen como la eminencia de la radio. Aquí está, con un copete impresionante y unos cachetitos rojitos, sonrojados, chapeteados, bonito, como manzanita, como duraznito recién cortado. Luis Martínez, el gallo. ¡Wow!
4: Muy buenos días, señoras, señores. Oigan, vamos arrancando. Acuérdese que tenemos un tanque lleno de gasolina aquí en La Qué Buena para usted. Señora, señor, regístrense, Amos del Camino, al 5551-668-929 con sus tres rolas favoritas, nombre completo y foto del auto estéreo. Oigan, tenemos gargantilla con experiencia para los Tigres del Norte y muchas cosas más. Vamos arrancando, señoras, señores. De una vez, comuníquense y sin más ni más, aquí...
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4: Vámonos ahora sí, Florentino. Buenos días. ¿Cómo estás, Florentino? Bienvenido a La Qué Buena.
5: DJ, rápidamente.
7: Sí, gracias a Dios.
4: Oye.
5: Ah, no, esa era Laurentina, no Florentina.
4: Mi rey, la dedicada es para tu amiga Magali, ¿verdad?
7: Sí.
4: Va, vamos a ver si está por acá. Magali, buenos días.
8: Hola, buenos días.
4: Hola, Magali, te estamos hablando de La Qué Buena, del show que va...
3: ¡Para arriba!
4: Mi corazón, vamos para arriba contigo. Y nos informaron que hoy es tu cumpleaños aquí en La Qué Buena. Te queremos festejar, ¿eso es cierto?
8: Sí, es cierto, muchas gracias.
4: Muchísimas, pero bien artisísimas.
3: ¡Felicidades!
4: ¡Vaya! De tu mero barrio,
6: Tacubaya,
4: Nueva York.
5: ¿Por rapear? Gracias.
4: Sí.
5: Hoy, por ser...
6: ¡Repiale, gordo!
5: ¡Le venimos a cantar!
4: ¡Échale, mi Freud!
5: Si yo quisiera ser Superman...
4: ¡Charranchan!
5: ...y cantarle a nuestra bella cumpleañera...
4: ¡Ah, caray!
5: ...le quiero pedir, por favor, que se suba la crema... ¡Ay, qué asco! ¡Qué vergüenza que se ve ahí! Mi mamá me decía, morrito, agua, se te va a fugar el pajarito... ...y creo que funcionó.
4: Bueno, pues queremos que escuches con atención, hermosa Magali... Porque está dedicada.
5: ¡Es para ti!
4: Para ti, para ti.
5: Adelaida.
6: ¡Adelante!
7: Hola, Magali, buenos días.
8: Hola, don Quino.
7: Nuevamente, felicitándote, Magali. Recuerda que eres una amiga para mí. Una amiga a todo dar.
5: Viejo hipócrita.
7: Cumpleaños, que te la pases a todo dar. Y que sigas cumpliendo muchos, muchos años. Y a echarle muchas ganas al estudio, Magali.
5: ¿Cómo se llama este vato?
4: El Mamut Padilla.
5: No, el otro, el de la dedicada.
6: Luis Martínez.
7: Te deseo lo mejor y que este día la pase.
4: Florentino.
7: A todos los Magali.
5: Ah, sí. ¿Eh? Oye, Florentino.
7: Mande.
5: ¿Cuántos años tienes tú, mijo?
7: Yo. 54 años.
5: ¿Y cuántos años tiene Magali?
7: La verdad, reconozco.
5: Magali, ¿cuántos años tienes, mija?
8: 20.
5: ¿Y ustedes qué son?
7: Amigos.
5: 54 y 20 años. Son, no, mira, yo podría tener una relación de una separación de edad de unos 20, 21 años, ahí estoy bien. Yo diría, bueno, puede ser.
6: Como José, ¿no? Mucho.
4: Pero ellos son amigos.
5: No, pues como yo y mi mujer.
6: Bueno, pero tú sabes que de repente brinca la liebre, mi querido gallito.
4: A ver, ¿será posible eso, Florentino, Magali? Que en algún momento...
7: Mire.
5: Para empezar, no nos hables de usted. Pues, ¿qué pasó?
7: No, sí. Más que nada, yo la felicito porque a mí, su abuelito y su mamá me lo encargaron mucho. Ella estudia aquí en casa. Vida.
5: Ah, ya entendí. Tú quieres con su mamá. ¡Oh!
7: Y la verdad,
6: por ahí va la cosa.
7: La verdad, mi esposa también sabe que yo la felicito.
5: Ah.
7: Mi esposa también la conoce y todo. O sea, no hay otra cosa.
6: Es transparente. Relación limpia, relación transparente. No, no.
5: ¡Limpio! Piensa en tu ex.
4: Es amistad. Ok, ¿y qué canción se van a dedicar, Florentino?
7: Le quiero dedicar la de Regalo de Dios.
4: Va. Aquí se la dejamos. Y antes, una última pregunta.
5: ¡Ustedes!
4: ¡Y nosotros vamos!
7: ¡Arriba!
4: Magali, te mandamos un abrazo. Pásala increíble, que en esta vuelta al sol vengan puras cosas bonitas para ti. Mucha salud principalmente y mucho trabajo bien pagado, corazón.
8: Muchas gracias.
4: ¡Felicidades!
5: En México son las 8 con 12.
6: Con 12.
4: ¡Hora, cocho!
6: Bueno, en Nueva York, 8
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3: En este momento son las 6 de la mañana con 15 minutos.
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2: Aló, aló.
3: Venga, mi coquín, venga, mi coquín.
2: Buenos días, muchachada. Estoy buscando a un hombre muy carismático de nombre Eric.
4: Hola, buenos días.
2: ¿Qué pasó, mi Eric? ¿Por qué estás tan tímido, papito? ¿Qué tienes en tu corazón?
4: Nada. Sí, apenas.
2: Contesta suavecito. Oye, cuéntamelo todo. ¿Flor es tu esposa?
4: Sí.
2: ¿Hace cuánto están juntos?
4: Hace 14 años, más o menos.
2: ¡Ay, qué bonito! Un margen del 1 al 10, ¿cuánto quieres tú a Flor?
4: No, pues yo creo que un 100.
2: Dime la verdad, ¿alguna vez has cortado una flor de ese jardín?
4: Demasiado.
2: ¡Ay, chiquillo! Déjame buscar a Flor. Hola, Flor, ¿estás por aquí?
5: Hola, buenos días.
2: Hola, Flor, buenos días, ¿cómo estás?
5: Bien.
2: Nena, hablamos de la qué buena, del show que va para arriba. Déjame presentarte al team que hoy te va a atender. Primeramente, te presento a Adrián el Mamut Padilla.
6: ¿Qué ha habido, Florecita? Buenos días.
2: Segundamente, te presento a Luis Martínez, el Gallufi Martinufi.
3: ¿Qué ha habido, Florecita? Buenos días.
5: Hola.
2: Yo soy Alejandro Guzmán, me dicen el cocodrilo y corazón. Hoy tenemos algo muy importante para ti. Hay un hombre que te ama con toda su alma, que dice ser tu esposo y que acusa rotundamente de que en su corazón hay un espacio únicamente para ti. Así que prepárate, porque él tiene cosas muy importantes que decirte. Cierra los ojos, abre el corazón, aviva las orejas y prepárate, porque esta dedicada
3: es para ti.
6: Para ti.
2: Para ti, para ti. Adelante.
6: Adelante, corazón. Ahí la tienes ya. Venga.
4: Hola, mi amor. Buenos días.
5: Hola.
2: Cámara, Erika, háblale.
4: Solo te quería hacer esta dedicada porque va a ser tu cumpleaños el domingo y pues sabes que pues no puedo estar allá contigo, pero pues...
6: Pero... Que,
2: ¿allá en dónde? ¿Dónde estás tú, Eric?
4: Ahorita ando en en el estado de Campeche.
2: Oh, ¿haciendo campechanas?
4: Sí, algo así.
2: Flor, ¿tú dónde estás?
5: En la ciudad.
2: ¿Haciendo ciudadanas? Ah, no, ni al caso. Qué mal chiste. Ya
6: me di cuenta.
2: Ay, pues nada más entendí yo eso. Oye, Flor, ¿cuánto tiempo van a estar separados o cuánto tiempo llevan ya y cuánto falta para que se reúnan?
5: Pues tenemos casi un mes. Tengo cuestiones de trabajo. Entonces, pues tuvo que ir ahora sí que a trabajar fuera.
2: Esperemos
5: que pronto regrese. Aquí le estamos esperando.
2: Oye, Eric, ¿por qué te
6: viene? Va a valer la pena.
2: Sí. Aplica la de hace un mes que no baila el muñeco.
3: ¡Hace un mes!
2: Y que así siga, sí, mijo, este muñeco que no baile hasta que regrese a su casa, ¿eh?
3: ¿Por qué? ¿Por qué?
4: Sí, claro.
2: Porque es un buen compañero. Así me sonó. Flor, ¿tú qué quieres pedirle a Eric el día de hoy?
5: Solo que se cuide, sabe que lo amo.
2: No, mi amor, dinero, pídele dinero.
6: Pobrecita, ¿ya viste que está llorando, Florecita?
3: Billete, papá,
6: Florecita,
3: billete.
6: Está bien conmovida, mi amor.
2: Sí, siento bonito.
6: Lo extraña mucho. Yo siento que ella lo extraña más a él que él a ella. No
2: también creo
6: que extraña la relación.
2: A Eric lo siento bien cínico. Siento que le vale gorro su vieja. Ah, no,
4: no, no, no, no.
2: Dice Eric, pues si la llamada le hice yo. Nada, muy bien. Sean felices. Eric, ¿cuándo piensas regresar o cómo está el rollo? ¿Cuándo es que vas a volver?
4: Pues ahorita es hasta terminar el trabajo y todavía pues faltan más o menos como unos 2 meses.
2: Ah, caray, pues ¿de qué la giras, mijo?
4: Soy soldador.
2: Oh, anda en la milicia, Adrián.
4: No,
6: soldador.
2: Ah, yo entendí soldado, perdón.
4: No, soldador.
6: El otro día tuve una pesadilla.
2: ¿Qué?
6: Ay, soñé que el gallito era soldado, pero de las pompis.
2: Pues yo creo que tú sí, Adrián, porque traías col de óxido en tus calzones cuando te vi en Guadalajara.
6: Saque de Oye, pues, ronda acá para la mesa 8 de Villar.
2: Eric, ¿qué canción le vas a dedicar a mi queridísima y nunca bien ponderada Flor?
4: pedido la de Hermoso Cariño, pero no sé si tengan la de Laura Bus de M. Malafe.
2: Ah, no, pues me gusta más Hermoso Cariño porque es de más de amor, carnal.
4: Okay.
2: Se lo vamos a poner con todo el gusto del mundo. Sí, mijo, pero mira, tus gustos musicales déjalos para tu estéreo de tu coche. Aquí déjanos ser unos expertos y entregarle el amor de tu vida a la canción que se merece. Flor, escucha esta rola, es para ti de parte de tu viejo. Y nada más me resta hacerles una última pregunta.
3: Ustedes.
2: Y nosotros vamos
4: para arriba.
3: Son las 6 de la mañana, 32 minutos. Oye, comunícate, 5551-668-929. Es la multilínea para las dedicadas.
2: 632 en México.
6: My beautiful honey.
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2: Si eres de Nueva York y me escuchas,

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1: Venga, mamuchín. Venga, mamuchín.
2: Venga, mi mamuchín. Vamos a darle la bienvenida a Aldo Urbina, que ya se encuentra en la línea telefónica. Bienvenido, Aldo. ¿Cómo estás? Buenos días.
3: Buenos días, mamuchín. ¿Cómo estás?
2: ¿Qué onda, mi vida? ¿De qué parte de la República Mexicana te estás reportando?
3: Fuiste tú. De aquí del municipio de Tlane, colonia Lázaro Cárdenas.
2: De Tlalnepantla. Muchas gracias a Tlalnepantla, toda la raza presente.
4: Una mujer que cayó en la cárcel.
2: ¿Por qué?
4: Él dijo.
2: No, dijo Tlalnepantla. Ah, mi vida. Oye, pues esta dedicada es para nosotros. ¡Adelante!
3: Sí, mis chicos de la mañana. La
5: verdad, hola, mi amor.
3: Muchas felicidades a... Primero que nada, al gallito.
5: Ay, verdad, gordito.
3: Es un locutor. Y aparte está gordito y guapo.
5: ¡Amor! ¡Bésame!
2: Y eso que no lo has visto con paños menores.
4: Este viejo quiere algo y no es dinero, gallo. Ten cuidado.
5: Cuando quieras, gordo, te la pongo fácil.
3: Como debe de ser, ¿no?
2: ¡Gallito, bebé!
3: A ti, Coquito.
4: Cállate, que va a hablar conmigo.
3: A ti, Coquito, pues ya sabes que... Ya sé que eres chivo, hermano. Yo le voy a las Chivas de corazón.
4: A ti, y la verdad, caballero.
3: Te admiro mucho y te sigo en todas tus cuentas de ahorita de tu proyecto que tienes. Gracias. Ahí voy a estar pendiente, ¿va?
4: ¿Te están gustando las canciones de Urban Cumbia, sí o no? Dime la verdad.
3: Como debe de ser. A todas le doy like.
4: Estupendo. Gracias por tanto like, mi rey. Te amo.
3: Igualmente. Tú, mamuchito. Le vas a América, ¿qué te puedo decir, no? La verdad, ¿qué equipo más que escogiste?
4: Dile,
3: pero...
4: viejo payaso, dile.
3: Pero pues ni modo, ¿no? Ya sabes que...
2: No se puede ser perfecto en la vida, te aseguro que tú tampoco eres perfecto.
3: No, pero también hay que irle a mejor equipo, ¿no?
4: ¿Cómo no va a ser perfecto si le va a las Chivas, Adrián? Es un nombre perfecto.
2: Está bien, no, lo acepto con humildad, pero síguele.
3: De todas maneras, te admiro mucho, los escucho hace como 20 años. Escuchando los diarios cada mañana y la verdad todo lo que ustedes hacen la verdad nos anima.
4: Ay, mi amor. Chulo, eres un barbero de corazón, qué bonito.
2: Muchas gracias. Honestamente no sé qué haríamos nosotros sin radioescuchas como tú, que todas las mañanas están bien fletados, sí. Bien comprometidos en el carro, en el metro, en el camión, en la oficina, en el coche, por todos lados nos andan oyendo. Gracias, mi amor. ¿Cuál canción nos vas a dedicar?
3: La de Señor Locutor de Lagrimita.
5: Mi amor.
3: Y un famoso de la último.
5: ¿Qué pasó, gordito?
3: ¿Me pueden regalar la taza etérea?
5: ¿La taza etérea?
2: ¿La taza qué?
3: La taza etérea.
5: Sí, porque la taza etéreo no.
4: Ay, a ver, nada más aclaro. O sea, la taza es la taza de para arriba. Nada más que esta es la primera edición, que es la edición Terian. Te la vamos a mandar,
3: la taza
4: pa'
3: arriba.
5: O sea, para el colmo, trae la taza y nuestra imagen para que nos disfrutes y te tomes el café con el coco, con el gallo, con el mamut. Y la pasamos sabroso, ¿va?
4: Y le voy a dar cuatro beneficios nada más por tener la taza, carnal.
5: A ver, dinos cuáles. Dinos cuáles.
4: Puedes tomar tu café en la taza.
5: ¡Wow! Ese es uno.
4: Vas a poder tomar leche en la taza.
5: ¡Wow! Ese es dos.
4: Vas a poder tomar té en la casa.
5: ¡Wow!
4: Vas a poder tomar vino en tu taza.
5: ¡Wow!
4: Es la taza Terian, qué bárbaro.
2: Cuatro beneficios que tiene la taza Terian de para arriba que no tienen los demás programas.
4: ¿No? Y pero sí las demás tazas.
2: ¿Ah? Oye, mi vida, pues esa canción es la del señor locutor con lagrimita y costel.
5: Oye,
2: ¿verdad?
5: pero la edición que no, se va a llevar de la taza costel. Terian, cuando le eches agua caliente, se va a ir quitando la ropa del mamucho Padilla.
4: No, dile la verdad. Cuando le pones, esa taza es especial, mi rey. Cuando le pones agua bien caliente a la taza, como en media hora ya se enfrió.
5: Bueno, aquí está tu canción y antes una última pregunta.
2: Ustedes.
4: Y nosotros vamos.
3: Para arriba.
5: Son.
2: Eso, 6:39 minutos.
4: Las 6:39. Me preguntó a mí, Adrián.
2: Ok.
5: Qué bonita.
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5: Es que Costel no sabe la hora, también anda en España.
4: Y yo pensé que
5: él trae otro radio. Costel anda ahorita en otro lado.
2: Muy buenos días. Madre patria, Pío Costelito.
4: Cámara, ya. Cállense, que va a cantar Costel. Tu Fierro. Payaso.
5: Tu payaso, ¿qué?

0: Tiempo de hacer una pausita. Regresamos. Quédense con nosotros, señoras y señores. Estamos en vivo aquí en La Qué Buena. Hay mucho más dedicadas. Hay tanque lleno de gasolina, cortesía de Ian Córdoba y una gargantilla con experiencia para que conozcas a los Tigres del Norte.
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3: 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Un saludito para Humberto Miramontes y su esposa, son las 6:43.
0: Hola, Humberto.
1: La temperatura
0: en México nos encontramos a 13 grados centígrados.
2: Hola, su esposa.
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3: 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Son las 6:49 en México.
0: 6:49, DJ Luco al aire. 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
1: 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Ahorita mira, las 6:55.
2: 5 minutos y serán las 7 de la mañana.
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1: Que venga mi Gaiji.
2: Vámonos con la siguiente dedicada. Chuy, buenos días. Hola, Jesús.
3: ¿Cómo estás, gallito?
2: Bienvenido a la Qué Buena, Chuy. Te saluda el gallo, carnalito. La dedicada, ¿para quién es?
3: Para Karen.
2: Va. Vamos a ver si está por acá Karen. Karen, buenos días.
4: Karen,
2: se te perdió la cadenita.
4: No,
2: oye,
4: la
2: Karen,
4: porque es Karen,
2: te estamos hablando de la Qué Buena, del show que va
5: ¡Arriba!
2: ¡Bonito!
5: ¡Wow!
2: Hermosa Karen, el Chuy nos dijo que pues siente algo muy especial por una personita y que pues cada que piensa en ella su corazoncito se acelera, y esa personita eres tú. Queremos saber si podemos hacerte esta dedicada, mi amor.
6: Sí, estoy bien.
2: Ey, pues bueno, queremos que prestes mucha atención, porque aquí está el Chuy y está dedicada.
4: Es para ti.
2: Para ti.
5: Échale, mi Chuy.
3: Hola, Karen, buenos días. Espero no haberte despertado. Solo quiero decirte que te quiero mucho, que te cuides, que sigas siendo así de exitosa como eres. Eres una persona muy bonita, increíble. Ya no sé qué más que decir.
4: A ver, ¿a qué te dedicas, Karen?
6: Soy florista.
4: ¡Oh! Muchachos, ella es florista. ¿Saben qué quiere decir eso?
2: No.
4: ¿Qué es la pareja de Chespirito?
2: No, esa es Florinda.
4: Perdón, me equivoqué. Una disculpa, ya me voy.
7: Ahí vamos. Mande, mi rey.
3: ¿Le puedes leer el poema que te mandé, de favor?
7: Claro, si el gallito me presenta de la forma adecuada, yo...
2: Señoras y señores, niños y niñas, abuelitos y abuelitas, con ustedes el guanaturgo de Guanatos, con este poema titulado La chica que me gusta, yeye. ¡Adelante!
7: La chica que me gusta, yeye. No soy yo el que hace crecer tu alegría y ocupa en tu vida un lugar especial. No soy yo el que pasa las noches en vela cuando una tristeza...
4: Esta es canción, Adrián, no le hagas al cuento.
7: No soy yo ese a quien tú le dices mi dueño. Yo soy solo un perro que tú haces...
4: No lo dejes. Ah, bueno, ahora, en lo de que eres un perro, sí estoy de acuerdo.
7: Es una canción de José Luis Rodríguez el Bueno, pero ya en serio. Con todas las fuerzas de mi corazón, quiero decirte en esta ocasión que solo llamé para dedicarte una canción. Una canción que representa todo lo que siento por ti. Porque yo soy feliz desde el primer día en que te vi. No esperemos más y no aplacemos lo inevitable. Somos el uno para el otro y que nadie se sienta culpable.
2: ¡Wow, maestro Padilla, de veras!
4: ¡Qué bonito! Ni siquiera José Luis Rodríguez el Puma lo dijo tan bien.
7: Gracias.
2: Ni Pablo
7: son
2: Milanés.
7: Pesos.
4: Déjate de Pablo Milanés. Jorge Spaguet.
7: Es que ¿qué? Ya no se van a decir nada.
4: Con Spaguet, y una disculpa.
7: ¿Te gustó tu poema, chiquilla? ¿O no?
6: Sí, wow.
7: Pues dile algo bonito a él. Él lo escribió para ti, mi amor. Es lo que tú le inspiras esta mañana.
6: Bueno, es que estoy nerviosa.
7: Es normal, cuando un vato te gusta, es normal ponerse nervioso.
4: Y claro, yo por ejemplo, cuando veo al gallo me pongo nervioso.
2: Claro.
7: Yo lo mismo me pasa cuando yo veo al Baby Mix.
4: ¡Ah, caramba! ¿Qué? Pues ni hablaré, qué malos gustos tiene.
2: Padilla.
7: Cada quien cita sus clases.
4: Yeah, like your body.
2: Bueno, pero a todo esto, ya entendimos que pues, prácticamente sí hay una atracción por parte del Chuy, pero Karen, ¿pasa lo mismo de allá para acá que de aquí para allá?
7: Se puso
4: un misterio, qué gran misterio.
7: Se puso
6: gran pregunta.
4: Di la verdad, Karen, aquí no queremos hipocresías. ¿Te gusta o no te gusta? Ahora, puedes ser sincera con nosotros, decirnos, miren, él es muy caballeroso, él es galante, él es simpático, pero la verdad está bien gacho de sujeta. O sea, tú puedes ser sincera.
6: Ay,
4: mira, la verdad, camina chueco, tiene una patita renga. Tú dinos la verdad.
6: Sí, es muy lindo y todo, muy caballeroso.
4: Sí, sí, pero sí está muy gacho, dice.
6: No. No, no, no.
4: No, no, no, no, pero no, no nos desmiente, muchachos.
2: Entonces,
6: no,
2: Karen,
6: no, pero no hagan esa pregunta.
2: Tu respuesta es...
4: Inciso A, me da asco.
2: Inciso B,
4: inciso B,
2: está mi pareja al lado mío.
5: Inciso C, no me importa nada.
4: Inciso D, todas las anteriores más...
2: Es la B. Sí.
5: ¿Hay alguien en tu vida, Karen? La neta.
6: No.
5: Ah, pues entonces nos asustamos porque no. Cuando el gallito te dio 11... el inciso B, te viste así media, ¿sabe cómo?
4: Yo tengo una pregunta, Karen, pero si me permites hacértela sería muy feliz.
6: ¿Cómo, cómo? ¿Perdón?
4: Tengo una pregunta para ti. Hablemos como de florista a florista. ¿A cómo está la docena de rosa roja ahorita?
6: ¿Ahorita? Sí. Pues acá la estoy dando de 80.
4: No, no, pero en mayoreo, o sea, si yo quiero vender rosa, ¿cómo la compras tú?
6: No, es que eso es una pregunta...
5: Claro,
4: porque,
5: comprometedora.
4: Porque quiero comprar 10 docenas, pero te quiero mandar a ti para que me salgan más baratas.
6: Te paso mi número.
4: Es buena idea, mira, que ella las compre y hasta nos ahorramos el taxi, gallo, las vendemos nosotros a 100 cada rosa.
2: Pues sí, podría ser, pero mira, aquí los rosones los quiere el Chuy.
4: ¡Chuy, quieres un rosón!
2: ¿Qué canción se van a dedicar, guapos?
8: Pues yo creí que la escogiera ella.
2: Ok. ¿Cuál quieres, ella?
4: Inciso A, el buey de la barranca. Inciso C, San Lunes.
6: Ay.
4: No, ¿cuál quieres?
6: La de una de la Recodo. Dime que me quieres.
4: ¿Cuál quieres?
5: Electricidad.
4: ¿Cuál quieres? Quiero la del recodo, la de...
6: Okay.
2: Aquí te dejamos la canción y antes una última pregunta.
5: Ustedes.
2: Y nosotros vamos...
8: Para arriba.
4: Oye, Mamucho, ¿quién te dijo que te dicen la ametralladora?
5: No, nadie, ¿por qué?
4: Etiquetacata.
5: Ah, muy bien, muy bueno. ¿Qué horas son, gallito?
2: Right now, 7:05.

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1: Son las 7:08 México.
2: Las 7:08. Vámonos para arriba
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1: ¿Qué horas son, mamuchín?
2: Las 7:11, no soy el mamuchín.
1: Decía Sandra, el mismo tamaño.
2: Yo me llamo Alejandro.
1: Ok.
2: Hola, más respeto.

0: Vamos a regresar con el mix de DJ Luco. Acuérdate que es viernes de DJ Luco aquí en La Que Buena. Pásala bonito, hacemos pausa y ya volvemos con más dedicadas.
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3: Ya son las 7 de la mañana con 14 minutos.

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6: Son. En México son las 7:22.
7: 7:22.

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1: Son, en este momento, son las 7:28.
2: 7 de la mañana con 28 minutos. Ya viene la reflexión del día.
1: Esto
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1: 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Oigan, viene el minuto del saludo. Grábense su nota de audio al 5551-668-929. Dinos a quién quieres saludar. 5551-668-929 en el minuto del saludo de la qué buena.
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0: Está cabrón, man.
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3: Llegó el momento del minuto del saludo. Oye, todas las notas de audio que lleguen al 5551-668-929 las vamos a pasar al aire. Y también que nos sigas en redes sociales, para nosotros es bien importante. Coco Alex Guzmán, cada kilo de oso, cada kilo de oso. Alex Guzmán, todo juntito. @Mamucho Padilla y @Luis Martínez el Gallo. Así como nos vayas siguiendo, vamos a ir mencionando a los usuarios y además vamos pasando notas de voz al aire, así que ya tenemos audios, mi querido Mamuchín.
4: Efectivamente, suéltatelos, mi querido Baby Mix, a través del 5551-668-929.
5: Buenos días.
6: Arre, Lulu.
5: A las 2 de la mañana, algo que le mandar un saludo para mi esposa, Mariana. Ella anda en chinga. Y nada más. Y aquí será la que buena, 92.9.
7: Gracias.
3: Venga, wow. Qué bonito. Oh, échale otro.
8: Buenos días, mis hijos de la mañana. Soy Ivonne Caro Medina y solamente me quiero saludar yo a mí misma. Y bendiciones para ustedes y gracias por tanta felicidad que nos brinda.
3: Qué bonito, mi hermosa Ivonne. Oye, un saludito para Hilda Morales y Felipe López de parte de Areli López, que les agradece mucho por todo el apoyo que le dan y que los ama con todo el alma. Es su hija. Y les mando un saludito a sus papis. ¡Qué bonito! ¿Tienes algo por allá, Mamuchín? ¿Poquito?
6: Sí, como no. Yo tengo para Dulce 04041, nueva seguidora. También para Bravo 70. Para Olio Aesa 90. Para Vanessa Aldana 185. Para Bonita 0606. Y para Mons y Ago, que son nuevas seguidoras. Gracias por la mención y gracias por saludarnos.
4: Por acá tengo saluditos para Brandon, el temerario. Saluditos también para Tesayuca López. Saluditos también para Cristina Hernández. Saludos para Pánfilo. ¡Ah, caray! ¡Qué nombre tan curioso! Dice por acá, saluditos para 971843 Brandon. ¡Saluditos!
3: Échale notita de audio, Baby Mix. Vamos a ver quién se reporta. Buenos días.
9: Le mandamos unos saludos a mi mamá Nancy y a mi hermano Lalo. Y lo vamos a llevarlo a la escuela.
3: ¡Qué bonito!
4: ¡Ay, qué ternurita!
3: Saludos a Luis Amastal, que nos anda siguiendo también por acá en redes sociales. Coco Alex Guzmán, Mamucho Padilla y @Luis Martínez el Gallo. ¿Un audio más?
10: Hola, chumpollito, soy Yareli y le mando saludos a mi
11: ¡Hola,
10: papá.
11: Yareli!
10: Adiós.
11: ¡Un saludo a tu papi, Yareli!
6: ¡Ay, qué bonito, Yareli! ¡Un besote!
3: ¡Qué bonito! Pues este fue
4: El Minuto del Saludo.
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3: Son
6: las 7:36 minutos.
4: 7:36.
6: Hora.
4: ¡Ule!
6: 7:36.

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1: Hoy presentamos La Ruleta de la Vida. Un hombre entró a un casino con 1,000 pesos en la bolsa. Se dijo a sí mismo antes de sentarse en la ruleta con mucha convicción: solo voy a apostar 500 pesos y los otros se los voy a dar a mi esposa para los gastos. El hombre empezó ganando y aquellos 1,000 pesos que llevaba se convirtieron en 6,000. En ese momento se dijo: solamente voy a apostar 5,000 más y le voy a dar 1,000 a mi esposa para los gastos de la semana. El hombre siguió jugando y jugando y cuando menos pensó ya tenía 12,000 pesos. En ese momento sintió que la diosa de la fortuna era su mejor amiga y una euforia ganadora se apoderó de todo su cuerpo. Y dijo solamente: voy a gastarme 10,000 pesos en apuestas y le voy a dar 2,000 a mi esposa. Y siguió y apostó y siguió y apostó y después de 8 horas se dio cuenta de que había perdido todo. Y eso no es todo. También en la tarjeta de crédito ya debía 20,000 pesos. Fue en ese momento cuando él se dijo con un profundo pensamiento: tengo que recuperar todo lo que he perdido hasta este momento. Voy a sacar otros 20,000 pesos de la otra tarjeta y los voy a apostar para recuperarme. Y la verdad es que nada salió como él pensaba. Al final de la noche él ya tenía 50,000 pesos de deudas en todas sus tarjetas bancarias. Llegó a su casa sin un peso en la bolsa, con lágrimas en los ojos y con un grande problema que acababa de aflorar en su vida. Eso, queridos amigos, se llama ludopatía y desafortunadamente ha llevado a la ruina a miles de personas a nivel mundial. Si tú eres uno de ellos, no pierdas más tiempo. Hay personas que pueden ayudarte. No estás solo. Toma terapia, recupérate y recuerda que tu paz mental y tu tranquilidad espiritual no se encuentran en las apuestas.

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0: De las clásicas de los Tigres del Norte. Oigan, hablando de los Tigres del Norte, acuérdense que tenemos una gargantilla con experiencia completa para que te vayas a su concierto, para que te tomes la foto en el GNP el próximo 27 de junio. Además, esto va a ser solo para la jefa de jefas.
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2: 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WhatsApp de la Qué Buena, nota de audio. Queremos premiar a tu mamá.
0: No.
3: Son
0: dilo bien.
3: Las 7:45, 7:45.
2: Queremos dejarle un premio a tu jefa.
0: Anda, premiar, porque soy yo con ella.
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1: Son las 8 en punta.
2: Las 8 en punto. Vámonos para arriba.
1: ¿Por qué ya no puedo hacer eso en el punta? No chiflo chido.
3: Los efectos

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2: Es una lana que regala Jaguarú.
3: Pero ya me cansé.
2: ¡Qué bonito! Ahora sí, al 5551-668-929. Venga, mi coquín, venga, mi coquín.
4: Venga, mamuchín, venga, mamuchín. Bueno, no. ¿Quién tenemos en la línea telefónica, pero?
2: Ahora sí no te oyes, mi coquís.
4: Bueno, bueno.
5: Buenos días.
4: Buenos
5: aquí
4: días,
5: ¿cómo te llamas? 92.9.
4: Bienvenido, mi rey, estamos en el Ganalana. Vamos a empezar con una pregunta que te voy a hacer bien facilita de cultura general y así vas escalando 100 varitos cada vez que contestes bien. ¿Estás de acuerdo?
5: De acuerdo.
4: Por 100 pesitos, dime, ¿en qué país nació Diego Armando Maradona?
5: En Argentina.
4: ¡Es correcto! Muy bien, muchachito, muy bien. Ya tienes los primeros 100 pesotes por una cortesía de Jaguarú en el Ganalana. Adelante, mi gallufi.
2: Mi rey, facilito, te doy una palabra. Me encantas una canción donde venga esa palabra. ¿La quieres fácil o difícil?
5: Callito, bebé, ponme la fácil, papito guapo.
2: Amor. Ahí te va.
4: Callito, bebé.
2: Dímela cantando con la palabra. ¡No!
6: La palabra.
5: La palabra no. Yo no sé mañana. Yo no sé si estaremos juntos. Si se acaba el mundo.
7: ¡Qué bárbaro!
5: Yo no sé si soy para ti. Serás para mí. Si debemos amarnos o odiarnos.
4: Yo digo que sí.
7: Pues mira, muchachos. Feo sí canta, ¿no? Pero sí, yo digo que sí.
2: ¡Ay, sí!
4: ¡Felicidades! ¡Ya lleva 200 varos, mi coquín!
7: Ahí te quedas, nene.
2: Ahora te has saturado.
5: Le seguimos.
4: ¿Estás saturado?
7: Por 300 pesos tienes que decirme cómo se llama y quién la canta. Baby, adivina la canción.
8: ¿Quieres oírlo de?
7: También pasa.
0: 5.
7: Muy
0: bien. 4. 3.
7: No manches.
5: La llamada de Mix de la Arrolladora.
0: 1.
4: ¡Es correcto!
7: 300 varos en tu bolsa, vas por 400 o ya no juegas, dime qué vas a hacer.
5: Vamos por 400.
7: Aún teniendo comodín 400 pesos, Mamucho Padilla, es tu momento.
4: Por 400 pesos, recuérdale a todo el público de la Qué Buena, ¿cuál es el equipo con más títulos en todo el fútbol mexicano?
0: 5.
5: El América.
7: ¡Ay, viejo payaso!
4: ¡Correcto!
8: ¡Felicidades!
7: Ok, 400 varos en tu bolsa, vas por 500, aún conservas comodín, ¿vas o no, Vázquez?
5: Me retiro.
7: No seas payaso, si va el gallo y sabes qué hacer nada más.
4: ¿Y no has perdido comodín?
7: ¡Gallito bebé!
5: Bueno, me arriesgo.
2: Va.
7: Va, por 500 barras.
2: Mi rey, facilito, ya te la sabes. Te doy una palabra, me cantas una canción donde venga esa palabra. ¿La quieres fácil o difícil?
5: Gallito bebé, ponmela fácil, chiquito.
2: Amor, más fácil todavía. Más fácil, dímela cantando con la palabra. En...
7: Yo me la sé.
2: En. No es cierto.
7: Papi, todas las rolas dicen en tus manos. Yo pongo mi vida en tus manos.
4: En tu pelo tengo
7: en
4: yo.
7: En el portal de Belén.
2: En la feria Cepillín. Me encontré una. No manches.
4: Papi, en esta vida no se pudo.
7: Te vamos a dar otra palabra porque.
2: No, pero ya perdió el comodín, ¿no? No.
7: No, pero lo acaba de perder contigo.
4: O sea, ya perdió comodín, pero okay. Pues tiene todavía la oportunidad de seguir participando.
2: Amor, te la voy a cambiar, te la voy a poner todavía más fácil. Solamente pídelo.
5: Gallito bebé, ponmela fácil.
2: Más fácil, más fácil. Dímela cantando con la palabra más.
0: 5.
2: Más.
7: Juro que le pego. No.
4: Más.
5: Más, más, más. La vida es más, más, más.
9: Mira, cántame, mejor.
7: Eso ni existe, no, pues viejo no, payaso.
4: es de canciones que ya estén hechas, no de composición, hermano.
2: No más.
7: Mira, carnal, si fuera de componer hubieras ganado, pero con lo que me cantaste, lamento informarte que ya perdiste.
4: Más allá del sol, más allá de todos mis temores.
7: Flaco, te lo juro, en este momento en todos los hogares mexicanos del mundo mundial se están burlando de ti en tu cara porque no supiste una rola con N y no supiste una rola con más. Me avergüenzas, padre, me avergüenzas.
2: Te mandamos un abrazote, gordito. Cuídate mucho.
7: Ya, vámonos, pon a los tucanes con esa rola de...
2: Sueli, son...
4: Las 8:09.
7: 8:09.

0: Llegó el momento de hacer una pausita, ya regresamos, así que no se despeguen. Oigan, prepárense, 5551-668-929. En un ratito vienen los quemados, así que quédate con nosotros y mucho más del Gana Lana.
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2: Atención, va a haber Gana Lana. Y también, si quieres quemar a alguien, ve mandando tu audio. ¿Qué te hicieron? ¿Dónde te lo hicieron? Nosotros hacemos justicia al aire por ti. ¡Suéltalo!
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2: En este momento son las 8:27 en México.
3: Las 8:27.

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3: Muchachada, aquí se gana dinero, porque de 100 en 100 se ganan miles en la Qué Buena. ¿Qué te lo regala? Tu conocimiento musical, tu sagacidad mental y, por supuesto, tu cultura general. ¿Lo quieres ganar? ¿Cómo se logra, Mamuchino?
4: Pues mira, la primera oportunidad es conmigo con una preguntita bien fácil. Luego les toca el gallito bebé, luego el coquito con adivina la canción, y así va sumando 100 varitos cada vez que aciertes.
3: No hay que olvidar, muchachos, que hay un comodín para que puedas, digamos, regarla una vez, pero cuidado porque es tu única oportunidad. ¿Jugamos? Bueno.
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3: ¿Cómo te llamas, carnal?
5: Julio.
3: Julio, bienvenido por 100 pesotes, Mamucho Padilla. Tu primera pregunta, adelante.
4: Dime, por favor, el nombre del personaje que se hizo inmortal de Arnold Schwarzenegger por decir la frase...
6: Hasta la vista, baby.
0: 5, 4, 3, 2, 1.
3: Julio, ¿no sabes? ¿En serio?
4: Ya perdiste el comodín, bebé. ¿Cambio no de pregunta o más tiempo?
2: Ya colgó. Ay, vámonos con una rolita, ¿no?
3: No puede ser, ni modo.
2: O se le cortó
6: hasta
2: la llamada.
6: La vista. A ver, ¿cuál era? Está. Hasta la vista, baby.
2: Vos, Paddy.
3: Obviamente,
4: Terminator. No, Terminator.
3: Okay. Las 8:32 en México.

riesgo, pero en serio. Somos mucho más grandes. ¡Vamos, muchachos! ¡Vamos!

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2: las 8:38.
0: Las 8:38 minutos. 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
1: Después de tu cuerpo, el alma.

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1: Ya llegó, ya está aquí.
2: Ella es...
1: Ivette Parga Ávila.
2: Y nos trae puras buenas. Hola, Ivette.
1: Hermosa Ivette, bienvenida.
3: Ay, muchísimas gracias. Así como no va a dar gusto de venir aquí para arriba, que me reciben tan lindo, tan bonito.
2: Sí, porque no estoy, te gusta, ¿verdad? Ya sé.
3: Sí está siempre en mi corazón. Y mira, te estoy escuchando, querido Coco, Gallito, Mamut. Siempre para mí es un gusto venir, saludarlos y a todo el público.
2: Qué bonito, Ivette.
1: Hermosa Ivette.
3: De la que buena. Oigan, pues vamos a hacer, aunque estemos a la distancia ahorita, una ola. Esas olas que nos gusta hacer en los partidos de fútbol y ya casi en todos los eventos, ¿no?
1: Sí.
3: De la Ciudad de México, de todo México, porque es algo ya muy arraigado en estos eventos masivos y conocido en todo el mundo como la ola chilanga o la ola mexicana.
1: Okay.
3: Justamente esta ola que surgió en el Mundial de 1986 y que le dio la vuelta al mundo por
2: que
3: ser...
2: Atención, ¿eh? No era la ola mexicana ni era la ola chilanga, ¿eh? Nació como la ola Coca-Cola, así se llamaba.
3: Bueno, pues ya lo dijo Coco.
1: Ok, cóbrenle a él.
3: Anótense la Coco, yo no lo dije, pero ahí está nuestro
2: con
3: amigo.
2: Anótense,
3: ahí está. ¿Se acuerdan de la Chiquitibona?
2: Que ella era promocionando Carta Blanca, una cerveza.
3: Sí, también.
4: Y su nombre era Mar Castro.
2: Maldita sea.
3: Van dos en este. Y luego dicen que yo vengo a poner el desorden. Que yo vengo a decir cosas debo decir.
2: Es que me acordé que eran de marcas, perdónenme.
4: Pero, y esa Chiquitibún se llamaba Mar Castro.
3: Mar Castro fue muy famosa, ¿se acuerdan? En esta
4: sí,
3: publicidad
4: no.
3: de la cerveza, como dice Coco, y que
2: claro,
3: años después pues ha seguido dando entrevistas porque fue icónica su figura. Bueno, pues en todo este ambiente mundialista, porque ya falta nada más 13 días para la Copa del Mundo, la Ciudad de México, como parte de todas las iniciativas que se están haciendo en la Ciudad de México, en Guadalajara, en Monterrey, en las ciudades sedes, pues se ingenió a hacer la ola más grande del mundo. Y esta ola más grande del mundo va a ser el próximo 6 de junio sobre Paseo de la Reforma.
5: ¡Wow!
3: Ahí está, del Ángel de la Independencia al Caballito, para que asistan. Si ustedes quieren asistir, si van a estar aquí en la Ciudad de México, si se vienen directamente para hacer la ola o si viven aquí en la Ciudad de México, todavía se pueden registrar, es previo registro para todos los participantes. Ustedes entran a la página del Gobierno de la Ciudad de México o a turismo.cdmx.gov.mx y ahí van a encontrar el enlace en donde van a poder participar. ¿De qué se trata? Pues de ser parte de esta fiesta mundialista, de estar en este ambiente. Van a poder ir disfrazados, si quieren, de algún personaje, algo muy mexicano.
2: Ay, no,
3: de catrinas, de catrines, o de futbolistas, o con sus playeras de la selección. Bueno, para que sea una gran fiesta el próximo 6 de junio aquí en la
5: ¡wow!
3: Ciudad de México. ¿De qué se trata todo esto? Bueno, pues de que vayan con trajes típicos, banderas, colores, expresiones culturales, cualquier elemento, dice, que represente la identidad de México y la personalidad en este ambiente mundialista. Este evento va a ser libre, tanto para quienes quieran participar, pero eso sí se requiere el registro, como quienes quieran ir a ver, tomar fotografías y estar en este ambiente mundialista. Se invita a todas las personas a que colaboren, a que se lleve a cabo una fiesta futbolera como parte de estas fiestas públicas. ¿Qué no te está pareciendo, Coco? Porque siempre...
2: Pues mira, ya sé que soy el contrario de esta
3: algo
2: relación.
3: Que decir. Sí, yo sé.
2: Pero me parece muy absurdo que tengas que registrarte para ir a la calle a hacer la ola. O sea, con todo respeto, la neta es que pues ahora resulta que tengo que pedir permiso para ir a festejar.
3: Pues
4: yo
3: que...
4: supongo que como deben de romper un récord, tiene que manejarse de manera oficial.
3: Tú siempre la
2: eso
3: voz sensata, querido
2: eso
3: mamón.
2: Eso se hace con Protección Civil. Se supone que por metro cuadrado caben hasta 5 personas. O sea, ese cálculo, estoy de acuerdo, que bueno. Pero a mí, meterme a una página de internet para pedirle permiso al gobierno a ver si me da chance de ir a la calle a hacer su ola, la neta, no me gusta, pero está bien, es el requisito.
3: Es el requisito, y como decía justamente Mamut, pues se busca imponer un récord Guinness rumbo a este mundial, que mejor que se rompa aquí en la Ciudad de México, donde surgió esta ola. Y sí, todo esto del registro es principalmente para llevar una logística, un evento, porque quienes quieran participar en la ola tienen que llegar a un horario, me parece que antes de las 8 de la mañana. Todo esto de la ola va a empezar aproximadamente a las 10, entonces se tienen que formar debidamente, tomar distancia, cosa que Coco no le gusta, ya me imagino, en la primaria. No quería. A ver, ¿qué se te ocurrió, querido Coco?
2: Ojalá que este registro sea para que el gobierno ya te esté esperando con una playera, un pin y tu comida del día.
1: Un sándwich.
2: Con tu nombre en un box lunch bonito. Estaría bien padre, ¿no? Digo, si yo me tengo que registrar, pues no sé, que el gobierno se ponga las pilas.
3: Y no quisieses...
2: Que nos regale el pin, la playera oficial y de comer.
3: ¿Y no quisieses también tu boleto para la inauguración? Bueno, ya sí. ¿No?
1: ¿Y el gobierno?
2: Si quieren que me registren, mínimo que me atiendan tantito, ¿no?
1: Bueno, pues...
3: Oye, ¿qué te parece que como somos un poco disidentes, Coco, armamos nuestra propia ola aquí en Tlalpan?
1: No, o sea, los disidentes están en otra radio. Oh, y ya ni los oyen.
2: Con esa gente no nos llevamos.
1: Pero bueno, síganla en sus redes sociales. Muchísimas gracias, hermosa Ivette. Te amamos con el alma.
3: Yo también, bonito día.
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1: Son.
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4: 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Que va.
1: Oiga, el Coco.
2: No, ¿para qué te cuento en las broncas que me meto? 8:47.
1: Oigan, prepárense porque viene un minuto del saludo. Grábense nota de audio y mándenla al 5551-668-929.
4: ¡Fierro, viejón!
1: En el WhatsApp de La Qué Buena.

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2: Llegó el momento del Minuto del Saludo por nota de audio al 5551-668-929. Vamos a empezar. Recuerda seguirnos en redes sociales. Coco Alex Guzmán. Se escribe cada kilo de oso, cada kilo de oso. Alex Guzmán, todo juntito. Arroba Mamucho Padilla. Arroba Mamucho Padilla. Y arroba Luis Martínez el Gallo. Arroba Luis Martínez el Gallo.
3: Canijo. Vámonos. Suéltalos, baby mix.
4: Buen día, mis hijos de la mañana. Yo le quiero mandar un saludo a mi hermano, mi casi sangre, mi gemelo, Jorge Iván Isidre, el Choncito, y para Mario Gutiérrez Vázquez, para Tacos de Guisado, el Padrino 2, y para mi chaparrito de oro, Daniel Gutiérrez. Por favor, pásenmelos, los quiero.
2: ¡Un abrazote! ¡Échale otro!
3: ¡Venga, muchas gracias!
5: ¿Qué tal? Buenos días, hijos de la mañana. Aquí saludándolos, reportándome desde la Blanca Mérida. Espero que tengan un excelente fin de semana, lleno de éxitos y bendiciones. Vamos para arriba, mis hijos de la mañana.
6: Gracias, saludos, mi rey.
2: Un abrazote, compadrito.
3: Cómo me gusta Mérida, muchachos. Cómo me gustan los kiwis, cómo me gusta el relleno negro, la cochinita, pibil y todo lo que hacen ahí es delicioso.
2: Síganos en nuestras redes sociales y así como nos vayan siguiendo, los vamos mencionando. Saludos a Alexis Lunae. Un abrazo para el Monkey de verdad y para Jimena JYRC. Venga, échale otro.
7: Buenos días, el queridísimo Cocodrilo Mamuchito y el Gallo.
2: Hola.
7: Desde la Blanca Mérida, Yucatán.
3: Otro, qué bonito.
7: Mundo. Buenos días a todos, feliz viernes. Es viernes y el cuerpecito lo sabe. Adiós.
3: ¡Guau! Chulada. Oye, de mis redes sociales, nuevos seguidores para Janet G2113 y para Jesús M. Villegas. Así como Mario Aarón Sánchez, que son nuevos seguidores. Gracias por estar presentes, chavos. Vientos, Mamochino, ¿quién?
6: Efectivamente, celular 97, también para Blanca Islas, el Capomo 18. Saludito también para Isela Vargas y para Fermín López.
2: Ok, un audio más y le damos.
8: Hola, mi gallito.
2: Hola.
8: Saludar a mi mamá, hoy es su cumpleaños. Su nombre es Rocío y decirle que la amo mucho, que sabe que doy todo por ella y que es gracias a ella que soy esta gran mujer que ha apoyado a lo largo de estos años. Buenos días, mi gallito.
2: Un abrazote, Rocío. Vamos, Rocío.
8: Que tengan un hermoso día.
2: Eso, este fue el Minuto del Saludo.
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3: Hasta van a quedar aquí, mi rey. CDMX,
4: con las maduritas, efectivamente, en Guadalajara, puras buenas. Y regresamos al ratito, papi.
0: Vamos a la pausita, gracias, cadena.
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5: Son las 8:54.
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1: Ya son las 9:06. 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
2: Aquí arrancamos. ¿Quieres una pide la 55 51 668 929? Grábate, queremos poner tu madurita.

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1: Buenos días, hijos de la mañana. ¿Me pueden complacer con la de Cómo Estás Tú, de Grupo Liberación?

0: 9 de la mañana con 25 minutos. Hoy es recordarles que este viernes 29 de mayo nos vemos a las 4:30 de la tarde en el Mercado Pescaditos con La Ejecutiva. ¡Qué buena dominada es lo que se llama en el Mercado Pescaditos! ¡Qué buena dominada! 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Se va a poner buenísimo la Qué Buena Dominada y también prepárense porque llevarán las playeras de la selección edición especial de la Qué Buena. 4:30 de la tarde, esto es Qué Buena Dominada.
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0: Hacemos una pausita, regresamos. Pide tu madurita 5551-668-929. Coquito, ¿qué horas son?
2: Las 11:25.
1: La temperatura
0: 18 grados centígrados, la máxima será de 26.
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1: Estamos de vuelta. ¡Qué buen mañanero!

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1: 12:08. Las 12:08. 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

0: Bueno, ese perrillo, ¿qué, mijo? Dice, sabemos que le urge, pero no. Oiga, vamos a estar con usted. Muy buenos días, ¿cómo está? Qué gusto saludarle. Qué placer que esté con nosotros disfrutando de este precioso y rico programa de Qué Buena Música. A nombre de mi queridísimo José Luis Pérez Robles, el perro de la calle, le doy a usted la más cordial bienvenida. Mi nombre es Alberto Cuevas, el diamante. Es un placer estar con usted gozando, disfrutando como cada día de este precioso y rico solecito que está bien quemoso. Bien quemoso. Gracias, mijo. Te mando un besote por allá en el que hace. Ahí está, papito hermoso. Ahorita te saludo, mi rey. Primeramente agradeciendo a Dios por este precioso y rico amanecer, que a pesar del calorcito, oiga, estamos vivos y estamos con ganas de echarle ganas, ¿verdad? Ahora sí que ganas de echarle ganas, válgame la redundancia, válgame la rebusnancia. Oiga, pues voy a saludar por acá nada más y nada menos que en los controles técnicos está mi estimado y querido amigo. 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Oiga nada más, qué chulada de canción, qué chulada de canción, qué placer que esté con nosotros. Y así iniciamos, mi querido Lalo. ¿Sí, mijo? A ver. Lalo, vámonos pues. Son las 12:19. Arráncatela.
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1: Las 11 de la mañana, 29 minutos. Continuamos por aquí con más a través de La Qué Buena, señoras y señores. ¡Qué barbarie! ¿Por qué, mijo? Ah, no, ahorita ya traigo tapón, ya un tamponcito, mijo, para que no me vaya yo a... ¡Ay, no, dijo la Coco!
2: Ah, traes el olote.
1: Tengo un elotito. Olote. No, le puse con todo y granos, chale. De todas maneras. Fíjate que fui a...
2: Tomaste vino tinto y te aventaste el corcho.
1: La otra vez andaba yo en Granada.
2: ¿En Granada?
1: No, en Granada, España, en Granada, pero de la cola, mijo.
2: ¡Qué barbaridad!
1: ¡Mijo, qué bárbaro! Oye, ya son las 12:30, papacito. ¿Qué noticia nos tienes hoy? ¿Algún regalín?
2: Para... A ver, quien quiera ganarse un boleto doble para ir a la charreada nocturna el día
1: hoy
2: de
1: va
2: hoy.
1: A estar, yo quiero ir a ver a los charros. ¿Cómo le vamos a hacer?
2: Con su traje pegadito.
1: Ah, cómo no, con mucho gusto. Ahorita, mijo, me tomo la...
2: Señoritas, a todas las que andan buscando marido, los charros.
1: Ah, para que vean, porque ya los ha probado mi Edgar, por eso lo dice.
2: El diamante también, mira. Quieren conocer al diamante, ahí va a estar viendo a los charros.
1: Sí, yo encantada de la vida de si me como a todos los que me pasen. ¿Cómo no? No le hace que mañana tampoco venga porque ando toda...
2: Qué
1: bárbaro, mijo. Eres bien tremendo, ¿eh? Eres bien tremendo. No, pero vayan el día de hoy, por favor, mándenos un mensajito. Pase doble para que usted vaya a disfrutar de esta maravillosa charreada nocturna. ¿Qué tiene que hacer? Mándame un audio y
2: aquí
1: dígame.
2: Aquí suena la Qué Buena.
1: Yo quiero ir a la charreada.
2: Quiero ir a la charreada. Quiero charro.
1: Quiero charros. Charros. 322-22-11-590. Son las 12:31. Nos vamos con más a través de La Qué Buena. Échale, papacito. Ánimo, Milalo. Hoy también hay que felicitar a Alex, que es su cumpleaños, pero del siguiente, para que sea completito.
2: Ah, bueno. Alex, agárrate.
1: Agárrate, mamá, agárrate, que ahí viene mi papá. Agárrate.
2: Te vamos a mandar un video exclusivo de sí, El Diamante.
1: ¿Cómo no? Con mucho gusto. Échamelo, pues. 12:32. Volvemos. No se vayan, quédense conmigo. Seguimos con más fiesta aquí en La Qué Buena.
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1: Oiga nomás, ya son las 12 del mediodía con 46 minutos. Seguimos por acá echando galleta, echándole la fiesta. Hoy es viernes, compadrito. Viernes que te quiero, viernes. Viernes casi de quincena. Viernes de depósito. Viernes de sacarle el dinero al sugar. Viernes de robarle la... De robarle el incendio. No, ya no hay incendio, ¿verdad? Ya no existe el incendio, ¿verdad, mijo? Más bien es... Ahora es ¿cómo se llama? Bienestar. El bienestar. Porque acuérdate que estamos transformadora. En la transformadora. Así que, oiga, pues vamos a continuar por aquí con más. Saludando nada más y nada menos que por acá mi queridísima Karen Gutiérrez, que nos está mandando mensajito y dice así: Diamante, ¿cómo estás? Buen día, qué gusto saludarte. ¿Cuándo regresa el perro? Ya extrañamos al Vivi. Mija, pues aguántame tantito. Ya el miércoles. ¿No crees que son enchiladas, mija?
2: Mija, lo están desparasitando al perro todavía.
1: Sí, todavía, y lo están bañando con criolina, mijo, para que le quiten las pulgas.
2: Ya le echaron cal.
1: No, todavía no, no seas canico. Ay, se fue al extremo.
2: Para que se levante. ¿No has visto la imagen esa bonita, el bebé, que ya le echaron cal, se le va a mover?
1: ¡Órale! Ya no tarde en llegar, mi compa el Vivi, el miércoles ya está por acá de regreso.
2: Si lo ven por allá por San Juan, salúdenlo.
1: Sí, salúdenlo y díganle que ya le extrañamos también. Quien le tome fotos, le damos un premio.
2: Un regalito.
1: Un regarrote.
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1: Hay un ventilador por ahí que está descompuesto que tenemos.
2: Ah, ahí está.
1: Ese se lo dejo. Ese es.
2: Sí, su bota. Su bule de agua.
1: Y su bulecito de agua.
2: Con agua incluida.
1: Eso sí, la calca que no puede faltar.
2: La calca de la Qué Buena.
1: ¿Mande?
2: Ahí está. El primero que nos mande una foto, el teléfono...
1: 322-22-11-590.
2: Una foto del Vivi.
1: Dice Alex que él rellena el bulecito.
2: El bule, no, ya trae lleno el bule él.
1: No, sí, pero que no lo rellene. De hecho, yo quiero que me lo rellene.
2: Sí, ya sabía.
1: Ya tengo rato.
2: A ver, vamos a ver si la gente ya de San Juan se lo topa por ahí y que nos mande.
1: Por ahí no, mejor que en la calle.
2: Bueno,
1: no vaya
2: la foto de él. Pero se tiene que ver que sea el Vivi, ¿eh?
1: Sí. Sí,
2: no,
1: sí,
2: no
1: sí.
2: Nos vayan a mandar fotos.
1: Se le tiene que ver el pelo. No, pues ya.
2: Llevadito, ¿eh?
1: Como no se puede. Llevadito.
3: Cuando llegue le voy a decir.
1: Llevadito, ¿eh?
3: Fue Macías.
1: Ya para el miércoles ya se le olvidó, mi primero Dios.
2: Una foto de las.
1: No, de eso no, mijo.
2: De las canas.
1: Yo dije. No, mijo. Sí, le mandamos un abrazo fuerte. Yo estoy seguro que por ahí
2: ya están llegando mensajes.
1: Repórtate, ¿dónde andas? 322-22-11-590, por favor. Ya repórtense.
2: A ver.
1: Por lo menos que nos manden un audio. Dice. Buenos días, ok, gracias. Ay, ¿eso qué?
2: Gracias.
1: No,
3: hombre, a ti.
1: Mándenos, por favor, una fotito. Ahí tiene que andar.
3: Por ahí
2: va a andar. ¿Sí, quien lo vea el perro.
1: Quien vea al perro, mándenos una foto. ¿Qué anda haciendo el perro?
2: Usted ya lo conoce, usted ya lo ubica.
1: Sí.
2: El señor
1: para.
2: No se calla, ¿no?
1: No, ni para. Todo el tiempo anda para arriba y para abajo. Muy activo, siempre muy activo, mi compa el Vivi. A veces pasivito yo.
3: Ya viendo vemos.
2: Depende.
1: Pero seguramente ya no tarda en regresar de vacaciones. Te digo que el miércoles está por acá. Ahorita qué va a estar haciendo, seguramente, pues va a estar, yo me imagino que estar en una hamaca, debajo de un tamarindo, o de algún palo, cualquier. O sea, meciéndose a gusto.
2: Por favor, si ustedes se lo topan por ahí, si ya lo vieron. No le digan que...
1: No le digan nada, nomás le digan...
2: Nomás tómele la foto. Oiga, dijeron
1: Vivi,
2: que
1: nos le tomamos podemos tomar una foto. ¿Cómo no? Te va a decir, él siempre se va a querer tomar una foto.
2: Él sí jala.
1: Y para la foto también, ¿eh?
2: También.
1: Y
2: Adelante.
1: Bueno, arriba.

0: ¿Y eso qué?
1: Y entre amigos, no.
2: Si fuera sí mi se compadre, puede. Sería otra cosa.
0: Ah, checa qué compadres tiene. Checa qué compadres tiene. A ver, ay, viejo mañoso. Mañoso y brincón el viejo.
2: Sí. Viejo miado.
3: ¿Tú crees que los amigos sí pueden tener contacto íntimo?
0: Sí.
3: Y no, y fortalece la amistad.
0: Fortalece la amistad. Sí, yo pienso que sí. Yo pienso que no tiene nada que ver. Creo que se puede generar un cariño un poquito más especial. A lo mejor no de así de pareja ni nada de eso, pero algo
3: sí,
0: bonito.
3: Si usted, señorita o señor, señorito, que está, si son amigos y se traen ganas, háganlo.
0: Ah, o sea, bueno.
3: No, porque la vida es corta.
2: ¡Oye, amiga! Descúbranlo. ¿Ya viste?
0: Sí, órale. Descúbranlo.
3: Descubran
0: o con los siente. Compañeritos de trabajo también.
2: Pero bueno, a ver.
3: Porque hay que dar aviso a los
0: Ah, ya ves que ahorita están con el reporte.
2: Andamos bueno, reporte. Pero estamos hablando. No. Pero estamos hablando del Vivi. Hay que reportarlo. Hay que reportar al Vivi.
0: Las manitas. Ay, mijo.
2: Hombre, nada de eso.
0: ¿La sudó el chiquillo?
2: Le dice todos los días suda.
0: Ay, la verdad que sí. Es que anda para
2: ahí. Qué calorón.
0: Que mi compa sí vende, dice.
2: No, yo sí ando para arriba para abajo.
0: Eso sí vende.
2: Ando para arriba para abajo. Sí vendo.
0: Sin miedo.
2: Sí, vendo, señora, señor, comuníquese al 322-142-9436. Esa es mi línea para las ventas. Quiero anunciarse en la Qué Buena, en los 40 W Radio, las emisoras de Grupo Global Media. Ahí mero, 322-142-9534.
0: O Edgar Macías en todas las redes sociales.
2: En redes sociales, Edgar Macías, hay que me busquen, me contacten y yo con gusto le hago su oferta, le hago su paquete, le hago lo que quiera.
0: Siempre se ajusta y además déjele platico que le da usted una atención bastante personalizada y bueno, siempre se anda preocupando por ahí con los de sus clientes. A mí me consta porque está, me dijo, parece cuchito de pan. Qué bárbaro. Son las 12:53.
2: ¿Y no ha llegado la foto del Vive?
0: No ha llegado la foto del Vive, mijo.
2: Están entrando mensajes, pero no entra pero la no foto entra, de Vivi. No entra la de Vivi.
0: Es que te digo que la tiene gruesa la voz.
2: Sí.
0: ¡Vámonos, mijo! Regresamos con más a través de La Qué Buena. 12:53.

0: Regresamos, Julmán, no te vayas, quédate conmigo a seguir disfrutando de este rico viernes. Qué sabroso, ¿no?
1: La temperatura
0: 31 grados centígrados.
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1: Ya nomás, estamos de vuelta con usted. Son las exactamente la una de la tarde, ya 13 minutos. La una con 13 minutos. Y regresamos, sí señor, porque tenemos mucho más que ofrecerle el día de hoy. Nos vamos a ir por acá con la nota de espectáculos. ¡Qué buenota, mijo, por favor! ¡Qué buenota! Y una vez, aviéntame la hola. Porque les tengo un chismesote bien bueno. Así que, ¿tiene usted por ahí la cortinilla? ¡Ándele, pues!
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1: ¿Qué cree? ¿Qué cree lo que tengo preparado el día de hoy? Fíjese nada más. Pues resulta y resalta. Fíjese nada más. Que mi querido Cristian Nodal se está refugiando ahora con sus abuelitos en medio del conflicto legal. Así es. Pues, y en medio de todos estos rumores y conflictos familiares y problemas legales, mi querido Cristian Nodal, bueno, pues volvió. Ay, mijo, volvió. Volvió a generar conversación dentro de las redes sociales. Y es que compartió una fotografía junto a sus abuelitos maternos. Por ahí en Instagram, la imagen en blanco y negro muestra al cantante abrazado por Don Ramón y Doña Mela mientras suena una rolita preciosa. Bueno, pues fíjese que esta canción obviamente iba relacionada con el regreso a su hogar y la reconciliación con la familia. Muchos seguidores ya están por ahí interpretando la publicación como una señal de apoyo emocional en medio de toda esta etapa. Pues sin duda alguna, ¿no? Siempre que tiene uno una cuestión pues un poco más difícil, más complicada, pues uno se acerca a veces más a la familia o a la gente que uno más ama, a nuestra red de apoyo. Y qué bueno que lo esté haciendo mi querido Cristian Nodal. Y qué bueno, pues además, después de todo esto que pase, pues seguramente le va a ir todavía increíble, ¿no? Maestro, vámonos con más a través de La Qué Buena. Son exactamente ya la una de la tarde con 16 minutos. Seguimos disfrutando usted y yo a través de esta su casa, La Qué Buena. Bueno, más, pero bailele rico, ¿eh? No se me deje achicopalar por nada del mundo. Aquí suena La Qué Buena.

0: 5 minutos y seguimos con más a través de la Qué Buena. Gracias a toda la raza que está por acá disfrutando con nosotros en este increíble, precioso y magnífico día. Oiga, qué barbaridad, tengo boletitos para esta nochecita, para que se vaya usted a disfrutar de la charreada rica, cómo no, Vámonos pues, 322-22-11-590, 322-22-11-590, para que usted se lleve en este momento unos boletuquis. ¿Cómo lo tiene que hacer? Mándeme un audio y dígame, Diamante, yo me quiero ir a la charreada mexicana el día de hoy. Ahí búsquenos. Sí, señor. Para que usted, por supuesto, siga disfrutando, ¿verdad? De la fiesta, de todas las fiestas de mayo. Ay, qué bárbara la otra. Mija, perdón, pues es que también a veces ando uno distraída. No me echen a...
1: Échame a mí la culpa de lo que pasa.
0: Oye, hoy es cumpleaños de mi compa Alex, ¿verdad? Entonces, ¿qué tenemos que hacer? Pues, mandarle... ¡Claro, papá! Un abrazo fuerte, mi querido Alex. El día lunes vamos a celebrar bien chido. Ya lo verás, precioso. Te mando un abrazo fuerte, cuídateme mucho. Ya sabes que todo lo mejor para usted, mi rey. ¡Felicidades! Pásesela bien, bien, bien perrón. Bien, pero bien perrón. ¡Ándale pues! Vámonos con más a través de... La 1:27 p.m. El tiempo está volando, por eso disfruta tu presente. Disfrútalo con...
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1: 1:39 PM. Ya a 1:39. Oiga, ya casi nos vamos a despedir dándole las gracias a Dios, por supuesto. No sin antes, espéreme tantito, todavía no me voy. Pero antes se le voy a decir por acá unos datos interesantes, mijo. Datos interesantes. Nos vamos con esto que es, fíjate bien. Nos vamos a ir con esto que son, es la, aunque a usted no le importe. Aunque a usted no le importe, le voy a platicar de lo que se trata, de lo que es esos datos. Adelante.
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1: Oiga, pues qué cree, fíjese nada más. Le traigo por aquí datos random, curiosos, sobre nuestro mundo que nos rodea. ¿Sabía usted que la Torre Eiffel, sí, esa torre gigante allá en Francia, puede ser 15 centímetros más alta durante el verano? Sí, lo que pasa es que tiene una explicación, aguántenme tantito. Se debe a la expansión térmica, que significa que el hierro se calienta, las partículas ganan energía cinética y obviamente pues ocupan más espacio. Imagínense nada más, 15 centímetros, siempre son algo, ¿eh? Bueno, aunque a usted no le importa, le voy a decir, fíjese nada más, le voy a platicar que la gente es más creativa cuando está bañándose. ¿No se la sabía? Sí, cuando nos echamos el shower, nos estamos echando por ahí un bañito, pues, sobre todo con agüita caliente, experimentamos un flujo de dopamina que nos hace más creativos. ¿No lo sabía? Bueno, aunque a usted no le importe, fíjese bien, le voy a platicar que por allá, en el año 2014, fíjese bien, el himno nacional español no tenía letra todavía. Bueno, pues era una marcha real, es uno de los cuatro únicos himnos nacionales del mundo con los que no tiene letra. ¿Se la sabía? Aunque a usted no le importe. Fíjese bien, aunque a usted no le importe, las icónicas suelas rojas de los zapatos de Louis Vuitton se inspiraron, por supuesto, por aquí en una novela de Santa Claus. ¿Se la sabía? ¡Qué obole! Ya da 1:41, mijo. Vámonos con más a través de La Qué Buena, 322-22-11-590. Mándenos mensajito para que se lleve usted boletos a la charreada, compadre. Vámonos a montar caballo, vámonos a ver a los charros, a las escaramuzas, a disfrutar de la mexicanidad en esas maravillosas fiestas de mayo. Yo lo invito, véngase.

0: es lo más importante que tiene después de la vida y la salud. Cuide su propia libertad. Así que ya es la 1:52 p.m. Mi nombre es Alberto Cuevas, el Diamante. Gracias a mi querido Lalo que estuvo por ahí en las operaciones. Te mando un abrazo fuerte, chiquito, hermoso, y un besote por ahí en tu puntita. Acomódeselo donde quiera, precioso, y disfrute su fin de semana. Ya está, mijo, pásesela bien. No, no, sin besos, porque luego dicen que nos enamoran. Así, sí, hágase para allá. Mejor así. Ay, qué. Ándale pues, mijo, abrazo fuerte, cuídense mucho a toda la raza bella. Pásasela bien, chido, little. Mi nombre es Alberto Cuevas, el Diamante. Nos escuchamos mañana, preciosas. Bye, bye. Ya se va la que se aprieta, ya se va la que se aprieta. Hasta mañana nos seguimos escuchando para de, pues ya sabe usted, puro desmayo, ¿no?
1: La temperatura.

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0: usted, comadre.
1: ¿Por qué, comadre?
0: Íbamos a entrar al aire, comadre. Y luego se escuchó un golpe de api, así. Le pegaron. Y yo dije, ay, no puede ser. Dije, el Congo Fernández apareció otra vez. Dije, ay,
2: pero
0: no.
2: ¿Fuiste tú, verdad, Mayrita?
1: Fui yo, comadre.
2: Asustas.
0: Me asustaste.
1: Perdón.
0: Bien.
2: Nos quedamos viendo re...
0: Se me cortó la leche, comadre, ya. Ay.
1: Pero todavía no entrábamos al aire cuando estábamos haciendo
2: esto. Ya habíamos entrado al aire, nomás que Rina todavía no prendía nuestros micrófonos.
0: Y nos quedamos así como de, ay, Rina peligro, estoy en personaje.
1: ¿Qué dijeron? El fantasma.
0: Bien asustada, como, ay, ¿qué fue eso?
2: Y nos quedamos viendo yo, ¿qué?
0: Volteé para la puerta y dije, pues, ¿quién está tocando? Dije, no hay nadie en la empresa más que nosotros. Dije,
1: ay, no, ¿cómo?
0: ¿Me están comiendo todos? Ay, no, qué feo,
1: ay,
0: comadre.
1: Ay, no, provechito.
0: Qué grosera vienes, la verdad, qué grosera,
1: ay,
0: la verdad.
1: Ay, ya, perdón. Ni
2: nos saludó, ni nos saludó, ¿verdad?
1: Ni porque, ay, pues primero me están peleando, ya, ni porque la caché baile y baile con el Johan, a mi comadre.
0: Ay, déjame, comadre,
1: Oye. Andaba de libidinosa.
2: Mi comadre, es que sí.
0: Déjate platico, mi comadre
2: ya,
0: la Mayra.
2: Noticia mundial.
0: Ajá. Arriba del escenario, luciéndose.
2: Ay, ay,
0: bárbara,
2: ay.
0: Maquillaje bárbaro.
2: ¿Así, Mayrita?
0: Outfit.
1: Oye, ¿qué tal?
0: Bárbaro, caro. Así,
1: pero
0: no, mi comadre
1: no,
0: se da bien.
1: No les vuelvo a aventar ni una pelota a nadie porque luego las aviento para arriba.
0: Ah, sí, es cierto.
1: Y no le caía a nadie del público y todas hasta me chiflaron.
2: Se ahí,
0: mi comadre, pero... aventé una pelota y la pateó para arriba.
2: Sí.
1: Yo, ahí dejo la pelota para que la cachen. Ay, nadie la cachó porque la aventé para arriba.
2: La aventé lejos para que no se pelearan.
1: Sí, no, qué vergüenza. Oigan,
0: ahora mejor
1: vámonos con la información y harta información que te tengo. Y es que, ¿qué crees, comadre?
0: ¿Qué pasó?
1: La máquina del tiempo, este tour que se llama así por parte de José Cuen y Jorge Medina, o sea, de los Juntos. Uh-huh. Pues, ¿qué crees? Que se nos va a las Europas, comadre.
0: ¡Ay, cómo!
1: Deja de decirte sí. Ha sido tanto el éxito y me da mucho gusto,
2: justo ir para allá.
0: Ajá.
1: Ah, pues ellos vamos, van a ir a Madrid, España.
2: Ah, justo, vamos
1: el
2: a
1: próximo
2: ir,
1: 26 de noviembre.
0: ¿Mira?
1: De este año. Y a la Europa Tour.
2: Nosotros
1: es la única fecha que ahorita han sacado. Hasta ahorita llegan a España. Esperemos que nos sorprendan yendo a más ciudades, pero por lo pronto a España sí van.
2: Oye, qué padre.
0: Hay que ir, ¿no?
2: Vámonos, Mayrita.
1: Pues ojalá, Mayrita, que nos inviten, comadre, porque pues ya sabes que nos encanta el gollete.
2: Mayrita ya se la vive, ¿verdad?
0: Oye, pero para ir para allá, ¿cómo hay que hacerle? ¿En barco?
2: Pues, mira, o agarras el 170.
1: En avión.
0: ¿La ruta?
2: Agarra la ruta.
0: Mi macro periférico no va para allá.
2: ¿Un mototaxi?
0: Mi macro no va para allá.
2: El macro también.
1: No, hija.
2: Ahí en la esquina.
1: No, hija, para allá no va. Para allá no va.
2: O agarras el tren de Tlajomulco y allá te debe.
0: Ah, no sé, para Caji, así por ahí se cruza,
2: sí,
0: ¿no?
2: Sí, sí, por ahí cruza.
0: Por Caji.
2: Sí,
0: ah,
2: por el zapote llega tan rápido.
1: Pero qué vas feo a llegar tú, Uruapan, comadre. Si ay, te que, vas así.
0: Ay, qué grosera viene. Ese que gorda me cae, yo de la fe.
1: Es que no.
2: Nosotros vamos a ir a Europa. Pensé que Europa.
0: Ah.
1: No. Si digo, te pues, van así, van a llegar a Europa.
0: Para rentar una chinampa, para cruzar a Irkaji, ¿no? Y para llegar allá.
1: No, sí.
0: Ay,
1: pero
0: qué padre.
1: No, a dónde va a ir la máquina del tiempo es Europa.
0: Ah. Vamos con música, ya volvemos.
1: Vámonos.

0: sola.
1: Entonces, si nos vamos a ir a Uruapan,
0: ¿vamos a ir?
1: Sí, ¿verdad?
2: Claro.
1: Estaría bien.
0: Va a ir, comadre. Oye, pero...
1: ¿allá por Uruapan queda la Torre Eiffel?
2: Ajá, está para allá, ¿no?
1: ¿Sí, no?
3: No.
1: No.
3: ¿Para Uruapan no?
0: ¿En Europa qué hay, comadre? ¿Qué hay para allá? O sea...
3: pues está París, está...
1: Madrid.
0: ¿Guantánamo no queda para allá?
3: España, no. No, no.
1: ¿Cajititlán?
0: ¿Caji? ¿Que no queda
3: no,
0: para allá?
3: No, tampoco.
0: Ah, ok.
3: Sí, le falta mundo, hijas, ¿eh?
0: ¿Acapulco?
3: No, tampoco.
0: Oye, espérame. Quiero mandarle... ay, apriétame más, Alfredo. Espérate.
1: Déjala.
0: Espérate, es que...
3: ¿qué?
0: Tengo al director de sistemas de la empresa agarrándome la espalda. ¡Qué payata! Ay, pues me prendes, Alfredo, me prendes.
3: ¡Ay, Dios!
1: Creerán que es mentira, pero es verdad.
3: Sí le creo.
0: Y arriba Acapulco, gordo. Arriba Acapulco, bebé, te amo. Ay, mi marido
1: entonces
0: tan chulo.
1: Entonces vamos a ir a Europa.
0: Ay,
1: no. Los vuelos.
0: Hay que ir.
1: Hay que ir.
0: Pero síguenos platicando, hermosa. ¿Qué mano trajiste, comadre?
3: Oye, ¿qué crees, comadre? Que pues, bueno, te voy a platicar de una presentación que se dio esta semana allá en la Ciudad de México de un nuevo producto que anda promocionando nada más y nada menos que Natanael Cano, comadre. Dale. Y es
0: tu artista
3: que...
0: favorito, ¿va?
3: Mi artista favorito. Y es que como ya se le está acabando el Disney de los corridos tumbados, pues dijo, déjame invertir.
0: Ay, qué fuerte
3: no
0: estuvo
3: tan
0: eso,
3: menso, invertir en otra cosa.
1: Se le está
3: ¿y
1: tumbando.
3: ¿Qué crees? Pues está,
0: ajá, está, tumbando,
3: está poniendo literal. Está emprendiendo un nuevo negocio. Ahora
1: vende Better One.
3: Tequila, ¿cómo?
0: ¿Ya vende por catálogo? ¿A poco?
3: Ya. No, el tequila ya está a la venta.
0: Ah.
3: Cuesta como 2,200 pesos, aparte está caro, una botella.
1: Lo compraría, pero me queda muy lejos.
0: Sí, no, ¿cuánto?
3: 2,200.
0: Ay, no, mejor me compro...
1: ¿una de 96?
3: No, pues mejor una así baratita, pues...
0: El Bacardí cuesta 180, comadre.
3: Lo que sea que atonte, comadre, pues, oye...
1: Del etílico también sabe bueno, dice
0: el que es pinyectar, el que se
3: no,
0: pone...
3: es que con esta economía que uno se carga, pues mejor mira.
0: El alcohol que se pone mi marido Alfredo, director de sistemas de radio, pues Guadalajara, es para arriba, ¿verdad, mijo? Del blanco ese el que te pones, mi amor. Ese, ándale. Ay, chulo, hermoso. Sí.
1: Ay, no.
0: Oye, pues qué buen negocio, ¿eh? En lata.
3: Ah, pues deja de ser.
0: Ay, hay qué padrísimo, la verdad.
3: Madre, que, o sea, ya lo abrió. Y todavía dio una recomendación porque dijo que... tonto los que se tomen el té, que ese tequila es para disfrutarse solamente con hielo, por el sabor que tiene.
0: ¿Derecho?
3: Según él dice que está muy bueno, o sea, que se lo tienes que tomar nada más con hielo, que porque es de nacos echarle de ahí refresquito y eso.
0: Ay,
3: no,
0: pues qué grosero, ¿eh?
3: Engañada,
0: qué grosero, la verdad,
3: la
0: qué prepotencia.
3: O sea, no, y también derecho, pues no, uno le quema la garganta, pues así no se puede, comadre.
0: ¿Te gusta derecho a ti, comadre?
3: Claro, porque curviado luego no.
0: ¡Ay, qué asquerosa! ¡Ay, la fina! ¡La fina!
3: ¿De qué estamos hablando? No, no soy fina. ¿Qué no ves que Natanael dice que no se deben de tomar uno el tequila con refresco? Eso es para gente corriente.
0: Ay, no, pues ni ganas de comprarlo yo, la verdad. Ni dinero, sobre todo ni dinero.
3: No, no, ni dinero, porque está bien caro.
0: Sí,
3: pero
0: no.
3: Aparte se llama Non. Non, así
1: 2,200, pues en la Reina Peligro sí le alcanza como para unos 1,000, ¿no?
0: Pues a lo mejor, comadre, con lo que gana mi marido.
3: Mira,
0: a lo mejor podemos
3: mejor
0: una
3: hay
0: botellita
3: que, hay que invitar a pistear a la Joana,
1: cada
3: comadre
1: hora.
3: Y hay que decirle que la botellita del Natanael
0: tócame suavecito, Cruz. Espérame, comadre, me están agasajando. Espérame, te payata. Ay, no, ya vámonos mejor.
3: Ay, vámonos, no. Porque ya aquí vas a hacer un charco, comadre, charco.
0: Ay, la
1: no,
0: fina
1: no,
0: otra
1: no,
0: vez.
1: El tequila no se tira.
0: Ay, no.
3: Ay, oye, no, te digo, mande.
0: ¿Y no hubiera estado mejor que emprendiera vendiendo así abono, una cosa de esas?
1: O Better Wear o algo así.
0: Ajá.
1: Se vende más.
0: Más
3: pues,
0: cara.
3: Pues, ahora le está apostando.
0: O Fraiche, a lo mejor también, ¿verdad?
3: O Fraiche, pues no, le está apostando al tequilita porque ya sabes que también les encanta. Pero pues, bueno, ya reapareció, ya sabemos que está haciendo cosas ahí de trabajo, que es lo bueno, porque antes muy desaparecido, ahora que andaban los corridos tumbados con la censura ha andado muy desaparecido. Y también esperemos qué tipo de música ahora lance.
1: Que saque,
3: que saque un rap. Nueva música.
0: O en hip hop. ¿Va a comer? Hip hop.
3: Pues ojalá. Que se ponga a cantar pop. Ojalá el tequila sí se le venda para que vuelva.
1: Sí, para que no se le tumbe nada.
0: Tus redes, hermosa. Adelante,
3: por favor. Me pueden encontrar en mi Instagram como Alcalá M y en mi Facebook como Mayra Alcalá.
1: Ay, los amo.
0: Cuídense mucho. Hasta Miami, ¿eh?
3: Bye.
1: Miami, es Miami. Bye.
0: Ahora sí, Alfredo, director de Radiopolis Guadalajara y Sistemas.
1: Ya déjalo en paz.
0: Agasájame, papi.
1: Ya déjalo en paz.
0: Agasájame, papi.
4: Listo para hoy.
0: Ah, ¿no han apagado el micrófono?
1: No. Ay, perdón, déjalo apagado.
0: Ay, avisen, qué vergüenza, de veras. No, ya quemé a mi marido. Ay, no, qué feo. Ay, no.
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0: Gracias, chulo, gracias. ¿Qué hora son, comadre?
3: Son las 3:28.
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0: William.
1: Rino.
0: Vamos al corte. Oye.
1: A ver, dímelo.
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1: Ándale.
0: ¿Cómo aparece en redes, Piwilia?
1: Arroba Piwilia Show.
0: Arroba Omar guión bajo en vivo.
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0: Son las 3:33.
3: La temperatura.
1: 33 grados.
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1: Ya son las 3:44.
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0: cabrón.
1: Está cabrón, man.
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4: De 2 de 3 caídas.
5: Sin límite de tiempo. Vámonos con la rola más cool. Oigan, familia. A Chumpollo, fíjate que le mandé un mensaje diciéndole que no se conectara el día de hoy.
4: Dile que ya no lo quieres. Dile.
5: Y se volvió a decirle que siempre sí.
4: Al rato él va a llegar.
5: Valió.
4: A levantar el arma.
5: Ay, Chumpollito, mi niño. Arráncate, pihuelía.
4: Nadie le vaya a decir, por favor.
5: Si no le digan que sí estamos en vivo. No le vayan a decir porque se va a agüitar.
4: Hoy no más. Qué bonita canción. La estaba cantando mucho y quiero que ustedes la canten conmigo. Se llama La Historia de Mis Manos, de la banda Carnaval.
6: La historia.
5: Ah,
6: Rolón. Nadie le has contado. Cuéntale la historia. La historia de mis manos.
5: Qué buena canción. Ah, qué vocesota, Pi William.
1: Ay, qué vocesota tan machina.
5: La otra ya la escuché cantar en vivo. En un escenario que no puedo platicarles dónde, pero.
4: No, pues ya saben.
5: No, sí, ya sí.
1: Ay, qué vocesota.
5: ¿Cómo se vota, Lía?
4: De la tierra hasta la luna.
5: ¿Sí te la sabes?
4: Claro.
5: ¿Completa?
4: ¿No crees que estoy viendo la letra?
5: ¡Ah, la estás leyendo!
4: Se llama La Historia de Mis Manos, de banda Carnaval.
5: Suéltale, Tony. ¡Vámonos con mi rola más cool! Maguey. Maguey. Saludos a mi compadre, el Alfredo, director de sistemas acá de la radio.
4: ¡Ah, qué bonito baila, Rino!
5: ¿Ya te decía,
7: Lea?
5: ¡Ea! ¡Ocho una vuelta, eh!
4: ¡A ver! ¡No te vayas!
5: Fíjate cómo hago movimiento. Fíjate con mi sombrero. ¡Ya, salga!
7: ¡Salga!
5: Se vota la rola más cool. Era la del Rino para que gane la banda Maguey, familia.
4: Se renta de chambelán el Rino, ¿eh? Se vota la rola más cool. Era la de Piwi para que gane La Historia de Mis Manos, de banda El Carnaval.
5: Vámonos, se vota la rola más cool. Era del Rino para que gane la Maguey. ¡Vamos! Saludos a mi compa el Fer de la banda Maguey. Saludos a mi compa Fer.
4: Vamos a ver.
5: ¿Estás tan acostumbrado que el Correcaminos meta los votos grabados? Neta, la otra vez me lo torcí.
4: ¿Sí?
5: Tengo que decirles algo, familia, ¿eh? Espérame. Este programa no es legal, la mera verdad.
4: Bueno, yo sabía que era comprado.
5: Neta, el otro día.
4: Se le ve la carilla.
5: Sí, no. Mi carnal es lacra, porque no se le puede decir otra forma.
4: Pues a mí
5: me veía
4: en Tonalá.
5: Sí, no, vive en Tonalá, no. Mi carnal es. Bajaba trailers allá en Ecatepec, mi carnal. Neta, te lo juro.
4: ¿Lo descargaba?
5: Sí, descargaba trailers allá el vato. Y... El otro día me di cuenta, familia, que mientras yo me distraigo acá operando del lado derecho, este vato, el correcaminos, desgraciado, agarra la compu para meter los votos que van llegando del WhatsApp, pero tiene una carpeta con votos grabados.
4: ¡Ah! Y casualmente, todos son para él.
5: Neta, en serio.
4: Mano.
5: De veras.
8: Neta, me lo juro.
5: Sí, se pasó de lanza, mi carnal.
4: Se le ve la carita,
5: Vámonos.
4: La carita.
5: Ah, no, a un solo voto, Lea.
4: A ver, vamos a ver.
5: Vámonos, pégale play.
9: 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La rola más cool es la de la Pingüi.
5: Arrolladora no puede ser. Ya ha perdido que.
4: Tú dijiste que un solo voto.
5: Está bien, ánimo.
4: Muchas gracias, José. Te mandamos un saludote.
5: Baja. Estás apuntando con eso.
4: No, lo voy a bajar.
5: Estás apuntando con eso. Síganos en redes sociales, familia. @Omar_en vivo en Insta.
4: @PiWiliaShow en todas las.

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las 4 de la tarde con 11 minutos, 4 de la tarde con 11 minutos a través del 90.3. 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Yo soy Jessica Sánchez. Gracias por seguir con nosotros aquí en La Frecuencia. ¿Quieren regalar boletos? ¡Oye! 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